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1: Okay.

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0: cuando te sube la nota.
1: ¿Qué entonces? ¿Cuál es el problema aparte de la corona? ¿Era qué? Un
2: actor, ajá, fija, corona y repaso. Yeah.
1: Ok.
2: O sea, ya se te queda con la puesta a punto y te queda perfecto y con garantía. 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
0: Es por todo. 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

0: noches. Bienvenidas y bienvenidos a este programa del 23 de agosto en La Hora Nacional. Hoy tenemos mucha música y talento para ustedes. Gracias por acompañarnos una semana más.
1: Les vamos a platicar sobre la estrategia de atención a las causas con programas de educación, empleo, deporte y participación comunitaria.
0: Les presentaremos a los 7 semifinalistas de México Canta 2 que viven en nuestro país. Escucharemos sus canciones y hablaremos también de las oportunidades que hay para las juventudes.
1: Además, les hablaremos de los resultados históricos de la delegación mexicana de los Juegos Centroamericanos y del Caribe. Fueron 167 medallas de oro, 125 de plata y 115 de bronce.
0: Y tendremos un nuevo flashazo del bienestar sobre el apoyo para personas que perdieron su empleo.
1: Además, recordaremos a una grande de la música, Chavela Vargas. Empezamos.
0: El pasado 12 de agosto se conmemoró el Día Internacional de la Juventud y a propósito de esto, hoy vamos a platicar sobre la estrategia de atención a las causas de la violencia, lo que se está haciendo con las y los jóvenes y también de otros programas.
1: Por ejemplo, Jóvenes Transformando México, que ofrece opciones relacionadas con educación, empleo, deporte y participación comunitaria.
0: También está Jóvenes Unen al Barrio, en el que participan más de 6.000 jóvenes en actividades como recuperación de espacios públicos, elaboración de murales y acciones comunitarias.
1: Y también está Jóvenes Construyendo el Futuro, que ha vinculado a más de 400.000 jóvenes con empresas e instituciones para que puedan adquirir capacitación y experiencia laboral.
0: El deporte también forma parte de estas acciones. Por ejemplo, el pasado 16 de agosto se realizó la clase nacional de box Puños de Transformación con 107 sedes en todo el país.
1: Y con Boxeando por la Paz participan cada semana casi 7.000 personas en más de 100 gimnasios de 15 estados. Además, el pasado 29 de julio, Tequios por la Paz reunió a más de 500.000 de participantes.
0: Durante agosto también se llevó a cabo la Jornada Nacional Ser Joven, con actividades en las 32 entidades. Además, los festivales por la paz han reunido a más de 2.6 millones de asistentes.
1: Otro punto es la recuperación de espacios públicos. Con las ferias de paz se han recuperado más de 446 espacios para que vuelvan a ser utilizados por las comunidades.
0: Y en el Tianguis del Bienestar, más de 420.000 personas han recibido bienes de primera necesidad en 35 municipios y más de 800 comunidades.
1: También está el desarme voluntario y canje de armas. Desde octubre de 2024 hasta el 10 de agosto de este año, se entregaron voluntariamente y de manera anónima más de 12.000 armas de fuego.
0: Y hay otro dato interesante. Más de 13.000 juguetes bélicos han sido intercambiados por juguetes didácticos para niñas y niños. La próxima sede será Tzintzuntzán, Michoacán.
1: Finalmente, estas acciones también incluyen servicios y trámites. En todo el país se han realizado más de 8 millones con atención directa a cerca de 4.8 millones de personas.
0: En estas actividades participan 53 dependencias federales, además de autoridades estatales y municipales.
1: Son acciones que abarcan distintos frentes: oportunidades para jóvenes, deporte, cultura, recuperación de espacios y servicios y prevención.
2: Este 23 de agosto, México Canta hace historia. Por primera vez, la semifinal del concurso binacional, que celebra la cultura mexicana y promueve el cambio de las narrativas en las canciones, llega a Estados Unidos, al histórico Orpheum Theater de Los Ángeles, California. Y como la ocasión lo merece, lo hace con unos invitados de lujo, los Tigres del Norte.

0: el grupo más importante de la música norteña en la historia, así como nuestros semifinalistas, los hermanos Hernández, fueron jóvenes que con trabajo, esfuerzo y mucho talento lograron convertir a los Little Tigers, como los bautizó un oficial de migración, en unos verdaderos gigantes de la música nacional. Los Tigres del Norte demuestran que las y los jóvenes mexicanos tienen garra y pasión, y sobre todo, representan al pueblo con canciones como La Jaula de Oro o De Paisano a Paisano, con las que le dieron voz a los migrantes, musicalizaron sus miedos, intereses y esperanzas.
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0: El 23 de agosto, la agrupación nacida hace 57 años en Rosa Morada, Sinaloa, será reconocida por el Consejo Mexicano de la Música por su gran trayectoria, así como su aportación y fomento a la cultura nacional. Los Tigres del Norte han vendido más de 60 millones de discos, han obtenido 6 Grammys y 12 Grammys latinos, tienen su propia estrella en el Paseo de la Fama de Hollywood y cada 9 de febrero se celebra su día en San Francisco. Pero lo más importante de todo es que los Tigres del Norte son la voz del pueblo y están en México Canta. 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
2: La música mexicana tiene una gran capacidad para contar quiénes somos. Está presente en las celebraciones, en las despedidas, en las reuniones familiares y también en esos momentos en los que una canción parece decir exactamente lo que sentimos.
3: Hoy vamos a conocer a los 7 semifinalistas de México Canta 2 que viven en nuestro país y todos comparten algo: las ganas de hacer que la música mexicana pueda dialogar con nuevas generaciones sin perder sus raíces.
2: Empezamos esta selección musical con una canción que prácticamente forma parte del ADN de la música mexicana. Vamos a escuchar El Rey, interpretada por José Emiliano Macías, uno de los semifinalistas de México Canta 2. Es una oportunidad para escuchar cómo una nueva generación se apropia de un clásico y lo lleva a su propia voz.
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0: Muchas gracias.
1: Ahora llega Fátima Cuevas con Paloma Negra, otro de los grandes temas de la canción mexicana. Es una canción que está muy asociada al desamor y a esa manera que tenemos de convertir las emociones en música. 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

0: Muchísimas gracias.
1: México hizo historia en los Juegos Centroamericanos y del Caribe 2026. La delegación mexicana ganó 407 medallas, 167 de oro, 125 de plata y 115 de bronce. Un número récord que le permitió conseguir el tricampeonato centroamericano.
2: Y hay un dato interesantísimo. Las mujeres mexicanas ganaron 198 medallas, entre ellas 83 de oro. Detrás de cada una hay horas de entrenamiento, disciplina, preparación y también el acompañamiento de familias, entrenadores y equipos multidisciplinarios.
1: De acuerdo con la CONADE, estos resultados son producto de un trabajo de preparación de alto rendimiento. Para este ciclo se destinó una inversión de más de 1,000 millones de pesos para la preparación y también la clasificación de los atletas.
2: Y esto no se acaba aquí. Los deportistas ya tienen la mirada puesta en los próximos retos. Lima 2027 y los Juegos Olímpicos de Los Ángeles en el 2028. El clavadista Osmar Olvera, por ejemplo, habló de la importancia de tener preparación física y equipos especializados para seguir creciendo.
1: También están historias como la de la boxeadora Guadalupe Sherlyn Torres Tavares, que mencionó que el boxeo va mucho más allá del ring. Enseña disciplina, respeto y carácter. Y además, cada medalla representa justo eso, años de esfuerzo que se convierten en victorias.
2: También estuvo Fernando Parroquín Delfín, que consiguió medallas en ecuestre y describió representar a México como uno de los mayores honores de su vida.
1: Además, se anunció que esta vez habrá estímulos para cada una de las medallas obtenidas por atletas y entrenadores en competencias internacionales.
2: Así que 407 medallas no son solamente un número, son 407 momentos de esfuerzo, disciplina y perseverancia que pusieron a México en lo más alto del medallero centroamericano y que marcan el camino hacia los próximos eventos deportivos. We'll be right back.

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1: Hay victorias que se gritan y hay otras que se cantan. Porque cuando México gana, buscamos nuestra bandera y el corazón empieza a cantar. En estos Juegos Centroamericanos y del Caribe, México hizo historia. 407 medallas, 167 de oro, 125 de plata y 115 de bronce. El mejor resultado de nuestra historia en estos Juegos y un tricampeonato que habla del talento, disciplina y años de trabajo. Cada vez que nuestra bandera hundió en lo más alto, no fue solo una victoria, fue una serenata para México. Gracias a cada atleta, entrenador y miembro de esta delegación por demostrar que México puede llegar muy lejos. El siguiente objetivo, Lima 2027, con la misma bandera, el mismo orgullo y México siempre.

0: al sonoro rugido.
1: Seguimos con Música de México Canta 2 y ahora escucharemos a Luna López, semifinalista que interpreta Ya lo sé que tú te vas. Esta canción demuestra que las nuevas generaciones también pueden encontrar su propia identidad dentro del repertorio de la música mexicana.

Es momento de escuchar a Dylan Morales, quien llega con Como quien pierde una estrella, una canción que se convirtió en referencia de la música popular mexicana. Vamos a escuchar esta interpretación de uno de los 7 semifinalistas que siguen avanzando en México Canta 2.

0: Muchísimas gracias.
1: Y seguimos con Isabel Piñeiro, una nueva voz en este concurso que busca impulsar el talento mexicano. Ella interpreta una canción que ha cruzado generaciones. No me queda más.

0: Hachnip Olal. Muchísimas gracias, presidenta.
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2: Apoyo al desempleo para el bienestar. ¿Perdiste tu empleo? 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Entre los requisitos están acreditar identidad, residencia y la situación de desempleo. El registro de la convocatoria 2026 se realiza en el portal https://estrabajo.edomex.gob.mx.
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3: Y seguimos conociendo el talento joven de México con Brian Soto, semifinalista de México Canta 2, que interpreta Florita del Alma. La música mexicana también se mantiene viva cuando una nueva generación la escucha y la interpreta.
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0: Muchas gracias.
1: Cerramos este bloque musical con Grecia Delgado y Aires del Mayab, una canción que nos conecta con la península de Yucatán. Porque hablar de música mexicana también es hablar de la enorme diversidad regional que hay en nuestro país.
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0: Gracias.
1: Hay lugares que guardan documentos que forman la memoria de un país. El Archivo General de la Nación tiene su sede en el histórico Palacio de Lecumberri, un espacio que durante buena parte del siglo XX funcionó como prisión y que fue transformado para cuidar uno de los acervos documentales más importantes de México.
2: El antiguo Palacio de Lecumberri se convirtió en un espacio dedicado a conservar, organizar y poner a disposición de la sociedad documentos fundamentales para conocer nuestra historia. Vamos a ver y a escuchar la cápsula que nos preparó Orlando Abad.
3: Nos encontramos en un edificio histórico de México. Es un edificio de principios del siglo pasado que funcionó como penitenciaría de la Ciudad de México hasta la década de los 70 y que a partir de la década de los 80 es sede del Archivo General de la Nación. Un lugar impresionante que guarda tantos y tantos secretos que sería casi incontable en un solo día, pero hoy nos dedicamos a conocer un poco más de este sitio y de su misión en el presente. Por favor, acompáñenos a ver esta entrevista y a ver qué aprendemos. Como cada que salimos a visitar México, llegamos a lugares sorprendentes y maravillosos en la hora nacional. Hoy estamos en el Archivo General de la Nación, en el Palacio de Lecumberri, un lugar histórico por demás para nuestra nación y para nuestra historia, pero vamos a platicar con el que sabe. El doctor Rodrigo Moreno Elizondo, que es el subdirector de Acceso y Atención al Público, como ustedes, como nosotros, que nos metieron, miren, hasta el fondo de la casa aquí en el Archivo General de la Nación. Muchas gracias, doctor. ¿Cómo está?
4: Orlando, es un gusto estar con ustedes y estar con su auditorio.
3: ¿Cuál es la importancia de tener un archivo general en México?
4: El Archivo General tiene múltiples funciones sustantivas. Entre ellas están garantizar la correcta organización y administración de archivos en el país. Es decir, que se encarga de acompañar a las instituciones públicas, incluso particulares, que necesitan tener correctamente organizada su información para garantizar el acceso a la misma y, por lo tanto, su utilidad. Y eso acompaña a la administración pública, pero también a lo interno tiene la responsabilidad de custodiar un gran acervo histórico que contiene la memoria documental del país desde el siglo XVI hasta el presente.
3: Aquí están los sentimientos de la nación, entre muchos otros. Platíquenos algo de esos datos sorprendentes que podemos encontrar aquí.
4: El Archivo General de la Nación tiene una historia larguísima. Desde la época colonial se empiezan a generar documentos. Sin embargo, no existía propiamente una cultura de organizar y administrar estos documentos. Hasta finales del siglo XVIII ya se dan cuenta las autoridades que había que tenerlo organizado. Había algo que se llamaba la Secretaría de la Cámara del Virreinato. Y ahí se tenían organizados papeles administrativos de la colonia. Entonces se crea el primer archivo, el Archivo General de la Nueva España. Después esa administración cambia en la época independiente. En agosto de 1823 se decide crear el Archivo General y Público de la Nación, que es, digamos, el antecedente de este Archivo General.
3: Oiga, a finales de los 70, 77, por ahí se dijeron, ya no cabemos, necesitamos otro lugar. Platíquenos cómo fue esa transición, porque, bueno, ahora ya se ve todo muy bonito, pero aquí era un lugar donde la historia fue muy oscura.
4: Claro, este archivo ha estado viajando. En el primer momento, en el siglo XVIII, estaba en Palacio Nacional. Como no cabía todo el documento ahí, se mandó una parte a lo que es el Convento de Santo Domingo. Entonces, como justamente no cabía, decían, bueno, necesitamos buscar un lugar idóneo. Había una parte en algo que se llamaba el Templo de Guadalupe, que era la Casa
3: Tacubaya,
4: María.
3: ¿No?
4: Tacubaya. Claro. Estuvimos un tiempo en lo que hoy es el MUNAL, el ex Palacio de Comunicaciones y Obras Públicas. Ahí del año 73 al año 82 fue nuestra casa, digamos. En 1976 cierra esta penitenciaría, en agosto. En el 77 se decreta que se tiene que convertir en el Archivo General. Había que remodelarlo. Se logra. Se remoza, se quita, digamos, todo lo que tenía que ver con la penitenciaría y en agosto del 82 se hizo un gran evento para inaugurar esto que sería la casa definitiva hasta este momento del Archivo General de la Nación.
3: Hoy podemos venir a visitar, podemos venir a consultar. ¿Cómo le hacemos, Doc?
4: La gente puede venir al Archivo General de la Nación a recorrer la exposición permanente. Hay documentos emblemáticos como el Acta de Independencia de 1821, las constituciones de 1824, 1856, 17, van a poder ver la historia de la institución y a la vez las funciones sustantivas, todo el equipo de archivistas y de especialistas que hacen posible que la memoria siga viva.
3: Doctor, muchísimas gracias por acompañarnos en la Hora Nacional.
4: Muchísimas gracias por la invitación.
3: Y nosotros seguiremos caminando, recorriendo y conociendo lugares mágicos, maravillosos e históricos como este Palacio de Lecumberri, hoy Archivo General de la Nación. Hay voces
2: voces que no solamente interpretan canciones, se convierten en parte de la memoria de un país. Ese es el caso de Chavela Vargas.
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2: Nacida en Costa Rica el 17 de abril de 1919, pero muy vinculada con México, país que adoptó como propio y cuya cultura llevó por escenarios de América Latina, Europa y Estados Unidos.
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1: Chavela apareció con su poncho, su guitarra y una voz que no necesitaba adornos para transmitir dolor, libertad y desamor. Su interpretación convirtió canciones como Paloma Negra, La Llorona y Un Mundo Raro en verdaderos himnos. Vamos a conocer más sobre ella en la siguiente cápsula.
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5: María Isabel Anita Carmen de Jesús Vargas Lizano, más conocida como Chavela Vargas, nació el 17 de abril de 1919 en San Joaquín de Flores, Costa Rica. Tras la separación de sus padres, quedó al cuidado de sus tíos, en un entorno marcado por carencias económicas. Desde pequeña descubrió su vocación.
6: 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Desde que nací, canté.
5: Impulsada por un deseo de libertad e independencia, entre 1933 y 1936 se trasladó a México para cambiar el rumbo de su vida.
6: México tiene un lugar para los extranjeros, tiene un encanto extraño. Es México la palabra divina, la palabra mágica, la palabra sabia.
5: Con el tiempo se nacionalizó y convirtió su mexicanidad en uno de los rasgos más profundos de su identidad artística. Aquí comenzó a interpretar canciones rancheras y boleros, música tradicionalmente masculina. Poco a poco, incorporó a su repertorio obras de destacados compositores mexicanos como José Alfredo Jiménez, Cuco Sánchez, Álvaro Carrillo, Tomás Méndez y Tata Nacho, cuyas obras contribuyó a inmortalizar. La intensidad emocional con la que interpretaba cada canción daba al público una experiencia profundamente íntima y conmovedora. A partir de su éxito con la canción Macorina, en 1952, su voz recorrió toda América Latina. En 1961 grabó su primer disco LP, Noche Bohemia, e inició una prolífica carrera discográfica. También llegó al cine. En 1967 participó como actriz en la película La Soldadera de José Bolaños. Colaboró en distintas producciones como intérprete musical, tal fue el caso de la película Frida, de Julie Taymor. Asimismo, Pedro Almodóvar incluyó varias de sus canciones en sus películas. Chavela recibió numerosos reconocimientos tanto en México como en el extranjero. En 1975 se alejó de los escenarios, pero a finales de la década de 1980 reapareció y en 1995 se presentó por primera vez en el Palacio de Bellas Artes. Ya en la madurez, Chavela habló abiertamente de su homosexualidad, convirtiéndose también en un referente para la comunidad LGBT latinoamericana. Ofreció su último concierto en Madrid en julio de 2012. Poco después, regresó a México, donde murió el 5 de agosto de 2012. Su voz continúa conmoviendo a nuevas generaciones.

0: Para terminar esta primera parte de la Hora Nacional, queremos cerrar con una frase de Chavela Vargas. Hay que llenar el planeta de guitarras y violines en lugar de tanta metralla.
1: Esta frase resume mucho de lo que fue su vida. Fue una mujer que se rodeó de música, que decidió vivir con intensidad, enfrentar sus miedos y mantenerse fiel a sí misma. Que su historia nos recuerde que la vida también se trata de vivirla plenamente y sin violencia.
0: Y como cada semana queremos mandarle un saludo a todas las personas que nos ven y nos escuchan. Un abrazo hasta Aguascalientes para Miguel Carrera, para Alicia BFG y a Patricia Paredes en Calgary, Canadá. Gracias por acompañarnos desde tan lejos.
1: También saludamos a María Elena en Chihuahua, José Luis en Sonora, Rocío en Sinaloa, Fernando López en Durango, para Verónica Corón en Jalisco y Carlos Muñoz en Nuevo León.
0: Y si quieren seguir escribiendo, pueden seguir a La Hora Nacional Oficial. Estamos en YouTube, Facebook, Instagram, TikTok, X, Spotify y en el número 5534-834239.
1: Y también nos pueden mandar un correo electrónico a lahoranacional@segov.gov.mx.
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Muy buenas noches, amigos de Jalisco en la Hora Nacional. Les saludamos con mucho gusto esta noche de domingo, como siempre, esta cita que tenemos a partir de las 10:30 de la noche para dedicarlo a nuestro estado. Mi nombre es Begoña Lomelí y en la producción nuestros compañeros Fortino Montaño. Muy buenas noches, Fort. Buenas noches a Carlos Alcántar y buenas noches también a Raúl Peguero. Igualmente a toda la red de radiodifusoras del estado de Jalisco, por la cual es posible que usted escuche este programa. Este programa es un programa muy especial porque lo dedicaremos al coro de infantes de la Catedral Metropolitana de Guadalajara. Este coro, fundado originalmente en 1570, que nace bajo el modelo de las grandes catedrales europeas. ¿Para qué? Para instruir a los niños en gramática, religión y sobre todo música y canto. Y bueno, pues hoy en día el proyecto ha evolucionado, coro de infantes de la Catedral Metropolitana de Guadalajara, pero mantiene su esencia histórica. Actualmente tiene alrededor de 30 voces mixtas, sopranos, mezzosopranos, tenores, barítonos y bajos, e incluye su propia orquesta de cámara. Así que este especial es dedicado al coro de infantes Metropolitana de Guadalajara, pero mantiene su esencia histórica. Actualmente tiene alrededor de 30 voces mixtas, sopranos, mezzosopranos, tenores, barítonos y bajos, e incluye su propia orquesta de cámara.

0: es toda una institución, maestro. En el siglo XVI se funda apenas, pues tenía muy poco de fundada Guadalajara y entonces ya tenía su coro.
1: Así es un trabajo historiográfico que hemos hecho en donde hemos rescatado primero la fundación, ¿no? Pero los nombres de quienes integraron su quehacer dentro de la catedral y fuera de la catedral, y a lo largo de los siglos, siglo XVII, los que han figurado, la música que han ejecutado, la evolución que le han dado a esta tradición, siglo XVIII, la brillantez del barroco, el siglo XIX, lleno de sorpresas, de personajes que enriquecieron la cultura, enriquecieron el sentido sonoro de la catedral, y sobre todo que le dieron una personalidad a nuestra Guadalajara, a nuestro estado, a México, gente brillante como Mariano Elízaga, y hasta todo lo que tiene que ver con la música de la catedral, que ha formado grandes personalidades en el ámbito de la música, en la cultura y obviamente también en las letras, y orgulloso también inclusive de tener un santo egresado del Colegio de Infantes. Ajá. San David Galván.
0: Mucho que hablar acerca del coro de infantes de la Catedral Metropolitana, que además el órgano tubular, del cual usted es el principal custodio y que además, bueno, pues es el promotor de estas restauraciones mecánicas y que también es parte de este proyecto, maestro.
1: Mira, el órgano como tal, los custodios directos son los canónigos de la catedral y los organistas, y a nosotros nos ha tocado la suerte, como formamos parte del cuerpo sonoro de la catedral, de estar en los proyectos de la restauración. Uh-huh. Y de todo esto, tenemos ahorita la carencia que después de la pandemia y de ciertas cuestiones climáticas y meteorológicas, el órgano no ha estado al 100, pero aún así está al 80%, uh-huh, y estamos tratando de impulsar la cultura organística, los conciertos. Vamos a regresar a tener eso. Espero yo meter la iniciativa de regresar a la gente a que escuche el órgano, uh-huh, los organistas y los conciertos en la catedral, obviamente.
0: Uh-huh. ¡Qué maravilla, maestro! Usted tiene 36 años dirigiendo este coro, maestro. Han pasado muchas voces por ahí, muchas experiencias, evolución también. ¿Cómo llega usted a este coro, maestro Aurelio Martínez Corona?
1: Yo soy egresado de la Escuela Superior de Música y mi carrera iba hacia el canto, particularmente hacia la ópera. Teníamos invitación a cantar en México ya. Y los canónigos de la catedral encargados del proyecto litúrgico me llamaron para decir que si quería formar el coro de infantes. Y yo me acuerdo de aquellos infantillos que escuché allá escondidos en el ciprés y me llamó mucho la atención, pero dije yo, pero a mí no me gusta trabajar con niños, ¿no? Porque yo no es eso lo que yo quiero, ¿no? No quiero ser maestro, quiero ser cantante. Y me dicen, ¿por qué no? Porque no me nace. Y me dice uno de los canónigos, ¿y si te ponemos maestro? Y ahí me quedé anclado porque me pusieron al mejor, el maestro Jesús Frausto López, que estaba en la Universidad de Colima, venía de Maracaibo de fundar a los Niños Cantores del Zulia, uh-huh, de una carrera impresionante. Él había sido infante de la catedral, maestro de infantes, y luego hizo su carrera profesional en otras partes, en Europa, en Venezuela, y bueno, me lo pusieron de maestro, así es de que yo dije, ¿para dónde me hago? Aquí estoy donde lo que a mí me gusta, ¿no? Aprender. Aprendí con él, hicimos el coro, trabajó conmigo el maestro Flavio Becerra también, y ahí me quedé porque uno de los ex infantes que trabajó aquí en esta emisora de comunicaciones, en este sistema, Juventino Cerda, me dijo, ¿qué vas a hacer los próximos 5 años de tu vida? Dije, ¿por qué? ¿Por qué no se los dedicas al Colegio de Infantes? Los próximos 5 años de tu vida. Y mira, me quedé.
0: Se multiplicaron,
1: sí,
0: esos 5 años.
1: Gracias a ellos, a los ex infantes, aprendí la forma de enseñar, aprendí también las reglas, y aprendí ciertas tradiciones muy antiguas, muy sabias. Cómo educar la voz de los niños, pero también aprendí cómo gestionar el crecimiento en la cultura y cómo inducirlos a que desarrollaran sus propias habilidades. Gracias a esto me ha permitido, pues, cuando ellos están listos, aventarlos a lo siguiente, ¿no? Yo siempre digo que a mí me toca ser como en un juego de béisbol, con que lleguen a primera base. Es un colegio de infantes. Ahorita ya es mixto, ¿no? Pero en un colegio de infantes, yo con que me lleguen a primera base, ya si meten jonrón, es cosa de ellos. Le toca a otras instituciones. Yo he cumplido con lo mío. Afortunadamente me han tocado gente que mete jonrones, que son buenos para cantar, que tienen mucha trayectoria y que me siento orgulloso de ellos, ¿no? Pero así empezó el colegio. Mi trabajo en el colegio fue aprendiendo a tratar niños. 16. Eso era lo que me pedían. Solamente 16 maestros, no más. Y con esos tienen que cantar en la catedral, sí, tienen que llenar la catedral. Llenarla. Entonces aprendí cómo hacer que el canto sin

0: forzar, llenar a la catedral, y poco a poco fui aprendiendo a hacer la música con ellos ya polifónica y a llegar a un nivel de concierto. No me lo pedían. Pero sí, yo dije yo, ¿cómo es posible que estos niños teniendo tiempo para la catedral y yo teniendo formación no hagamos música más excelsa? Y me gustó porque es bien diferente, no solamente la pureza en aquel tiempo de la voz de los niños, sino el trabajo, lo que se forma en una escuela donde todos trabajan al mismo ritmo, ¿no? Y donde hay, claro, hay las travesuras, las vagancias. Nosotros estábamos primero en la catedral y luego nos dijeron, váyanse de aquí.
1: ¿Por las vagancias?
0: No, pues las vagancias. O sea, le escondían la lupa a uno de los canónigos que no veía, le quitaban la luz a otro, los niños le dieron un balonazo a una pintura por ahí y eso me dijo, mejor se van de aquí, tenemos otra casa para ustedes. Y ya nos instalaron en donde la cuña, donde estábamos y son niños, ¿no? Y con esos chiquillos y que fueron las generaciones, cuatro generaciones primero, y luego ya les cambió la voz, regresaron un día, seis, que ya les he dicho muchas gracias, ya sirvieron, les cambió la voz, regresaron a la casa de Manuel Acuña y me dijeron, maestro, ¿nos da permiso de jugar con los niños? Sí, esta es su casa, pásense. Y ya salieron al recreo, al siguiente día vuelven, y me dice uno de ellos, maestro, no sabemos qué hacer con nuestro tiempo, acéptenos aquí, denos clases de piano. Y así empezó el coro mixto. Y ya tener tenores y bajo. Así con ellos mismos que regresaron. Y les dije, bueno, ya conocen la disciplina, vamos a estudiar piano primero mientras les cambio bien la voz. Y ya empezó. El coro se fue haciendo mixto y luego se me ocurre a mí meter niñas. El coro era de puros niños. Pues me llegaron las mamás de unas niñas. Yo trabajaba en el coro de San Juan Bosco antes. ¿Y por qué no admite niñas? ¿Por qué nomás atrajo niños? Pues así son las reglas aquí. Y pues tuve que hablar con los señores capitulares de la catedral y dije, pues tengo la intención de meter niñas. Maestro, no es tradición. Pues sí, ¿y dónde van a dejar a la mujer? Uh-huh. Fuera de esto. Bueno, está bien, maestro, pero le encargamos mucho la disciplina, le encargamos mucho los noviazgos y ese rey. No se preocupen, no sabía en la que me metía. Pero bueno, o sea, cosas que llevan el ir y venir. Y crecimiento, siempre crecimiento.
1: Con este contexto que nos ha compartido maestro Aurelio Martínez Corona, director del Coro de Infantes de la Catedral Metropolitana de Guadalajara, ¿nos invita a un tema musical y escuchamos algo de música del mismo coro?
0: Sí, vamos a escuchar un tema que viene en un disco que hicimos para el Congreso Eucarístico. Va a ser un tema antiguo dedicado a la Eucaristía.
1: Ok, escuchemos, regresamos.

0: Regresamos a este especial del Coro de Infantes de la Catedral Metropolitana de Guadalajara con el maestro Aurelio Martínez Corona, director de este coro. Maestro, ya nos hablaba de estos cambios, de la evolución del coro, que actualmente es mixto, es polifónico. ¿Y cuál es esta actualidad? O sea, la importancia de la existencia de un coro como este en el 2024, 25, 26, en pleno siglo XXI.
1: Bueno, la importancia es que la buena música dentro de la liturgia y en el concierto siempre tiene que prevalecer. La buena música se hace con buenos métodos. Actualmente hay métodos utilizando tecnologías, hay métodos donde se puede cantar mejor, donde se puede aprender mejor música de manera más rápida y donde se puede tener una idea global del sonido. Eso es muy importante. Actualizamos el Colegio de Infantes con eso. Actualizamos porque tenemos muchachos que estudian música. Tenemos muchachos que, aparte de estar con su carrera, estudian música y estudian conmigo. Entonces debemos de actualizarnos en ese sentido. La gente es diferente, piensa diferente, siente diferente. Creo que también la música debe de ir por ahí. Pero tenemos de continuar una evolución porque hay una tradición que no se tiene que perder. Una cosa, el buen gusto no se tiene que perder. La buena educación no se tiene que perder. Se tiene que evolucionar, se tiene que continuar. Las personas formadas en el Colegio de Infantes nos obligan a tenerlos como miras y objetivos, ¿no? Músicos notables que ha brindado la catedral de todos los siglos, hablando desde el siglo XVI, personajes que han descollado como maestros, que han dejado testimonio en sus obras, hay que rescatarlos, hay que hacerlos sonar, a eso se dedica el coro también, a rescatar su música de la catedral, hay que hacerlos sonar, hay que contextualizarlos y hay que ponerlos, si me permite la expresión, en plataformas para que la gente los escuche. Es compartir la sabiduría que está por ahí encerrada en archivos, en libros corales. Compartirla con gente que tiene técnica, que tiene habilidad y que tiene gusto. Esos son los infantes de la catedral actualmente, ¿no? Uh-huh. Trato yo de formar gente que no solamente le guste la música antigua de la catedral, la litúrgica, el canto llano, la polifonía, sino que también tenga atisbos de su música, los compositores contemporáneos que hay ahorita. Y ellos están preparados para eso. Me han dado buenos resultados. La capilla que tenemos me propone conciertos. Maestro, yo quisiera tocar esto. Oye, pero pues tócalo. Oye, maestro, vamos haciendo este concierto donde se canten sus obras, por ejemplo, ¿no? Y en eso estamos. Ellos ya tienen la capacidad de lectura, la capacidad interpretativa, y también yo he escogido, me he quedado con un grupo de niños que tienen habilidades muy notorias en la música, afortunadamente.
0: ¿Cómo es un día en el colegio del coro de infantes?
1: Un día en el colegio de infantes, ¿no? Llegamos a las 5 y me esperan los niños con sus mamás.
0: ¿A las 5 de la?
1: De la tarde.
0: Ok.
1: Lunes, miércoles y viernes. Y me esperan los niños con sus mamás. O sea, ya integré a las mamás al colegio de infantes, porque los niños estando ahí solamente y sus mamás allá afuera hacen un ruidazo, mejor les dije, véngase para acá. Y entraron y estamos con solfeo, estamos con técnica vocal, estamos con repertorio. Ellos estudian del 5 a 6 y media. A las 6 llegan los grandes, los juniores, así se llaman, los juniores y los seises. Los juniores son los que ya les cambió la voz, ya llevan otro tipo de beca, portando otra beca, ya están imbuidos, llegan, hacemos un calentamiento para todo el coro. Y luego los seises también se integran. Los seises son los maestros, son los que ya son profesionales, que ya cantan en otras partes, pero me dan clases ahí a los muchachos. Y se integra el coro. De 6 a 6:45 estudiamos juntos, repertorio, concierto, y luego ya se van las mamás con sus niños y me quedo yo con los seises y con los juniores y hacemos música. Según la temporada, según el proyecto que tenemos, por ejemplo, ahorita estamos preparando para ir al Congreso de Europa y al Congreso de Panamá en diciembre y estamos preparando las grabaciones que tenemos que hacer y están grabando mi música los muchachos y estamos en proyecto de entregar para una beca la grabación de la música de la catedral. Y los músicos se reúnen aparte, la pequeña orquesta que tenemos se reúnen aparte a estudiar, cada quien. A veces es un ruidazo en la casa de Manuel Acuña y cuando se toca, llega el momento, ya todo se tranquiliza a cantar polifonía y todo eso. Música antigua, contemporánea.
0: ¿Cómo ingresan los chicos y las chicas al colegio, al coro?
1: Anteriormente yo los seleccionaba, iba a las escuelas. Después cuando me ayudaron grandes maestros como el maestro Cristian a organizar el colegio de infantes, la sección de infantil, él iba a seleccionar. Yo actualmente solamente he recibido a los hijos de infantes y a la gente que llega porque sabe lo que hay ahí. Entonces no hay un número crecido de integrantes porque es mucha responsabilidad estar en el colegio de infantes. Yo soy muy exigente con el compromiso y la disciplina porque una institución de concierto no puede permitir gente que no se dé tiempo o que empiece a fallar. Yo sí selecciono a la gente, le digo, mira, vamos a hacer este año vamos a hacer esto, ¿qué te quedas?
0: Uh-huh. ¿Un compromiso?
1: Sí, un compromiso.
0: Sí.
1: Sí, sobre todo porque es a largo plazo. Se les pide 5 años.
0: ¿Qué vas a hacer los próximos 5 años de tu vida?
1: Exactamente. Ese hábito bueno, ¿no? Que me dejó Juventino.
0: ¿Cuáles son las edades de estos chicos y chicas?
1: Bueno, la más pequeña tiene 7 años y tengo una integrante de 73 años. Ella quiso entrar. Uh-huh. Está en otro coro, pero quiso entrar y está estudiando solfeo y está estudiando canto conmigo. Uh-huh. Y está en el coro.
0: ¿Cuál ha sido el futuro que usted en estos 36 años de estar dirigiendo este coro de infantes de la Catedral Metropolitana de Guadalajara ha visto usted en los niños?
1: Yo he visto, primero, en lo particular, en lo mío, y un crecimiento enorme. Te enriqueces porque cada niño te enseña cómo tratarlo, cómo tratar su voz y te da pistas de cómo seguir, ¿no? Entonces, los niños yo busco que hagan lo mismo, que crezcan, pero también busco que se formen, que el talento que tengan tenga forma y solidez, que no se les vaya, porque a veces lo que pasa con un joven es que tiene habilidades en la música, pero no sabe cómo sostenerlas, no tiene constancia, no tiene responsabilidad, no tiene disciplina, no le gusta repetir, entonces se va, se pierde. Darles eso, darles la oportunidad, pero sobre todo me ha tocado en últimas fechas la autogestión. Yo tengo profesionales ya en el coro, que ellos me dicen, maestro, ¿qué le parece si el plan de este año es este? Y a veces incluso digo, ¿voy a tocar yo? Porque a veces me dicen, no, va a tocar fulano de tal. Ah, ok. Me ha gustado mucho eso porque creo que es fruto de una madurez. Es el gusto de estar en el coro, pero también de comprometerse a hacer su propio proyecto. Yo no hice juniores lo hizo María José Martínez, mi hija. Me dijo, papá, deja, yo me encargo de los juniores. Y les meto su propio proyecto, se fueron a Europa, o sea, ellos mismos. Consiguieron dinero, consiguen becas, consiguen lugar para hacer conciertos. Y los 6 sí, también son profesionales.
0: Es un coro vivo, es un coro que sale también del país, como ya nos decía, preparando esta salida a Europa, también este concurso en Panamá. ¿Qué sigue y cómo nos invita a seguir justamente al coro de infantes de la Catedral Metropolitana de Guadalajara para que todas las personas que habitamos en el área metropolitana, en Jalisco, sigamos conociendo más acerca de esta importante institución, maestro?
1: Bueno, en las plataformas de YouTube tenemos una página Colegio de Infantes de la Catedral. Ahí pueden más o menos ver la trayectoria musical. Y nosotros en nuestras redes tenemos también un proyecto, va a salir una página dedicada a un servidor donde yo voy a poner la historia del Colegio de Infantes, también las colaboraciones que ellos están haciendo desde el punto de vista de la historiografía. Me están ayudando algunos a armar la historia, que tiene imágenes, que tiene inteligencia artificial, que eso es muy interesante. El proyecto de mis propios alumnos me están ayudando a grabar. Ese es el proyecto que estamos haciendo. Y también nos pueden escuchar en la catedral. Cada tercer domingo del mes nos pueden escuchar ahí, también por la televisión María Visión, y podemos invitarlos a los conciertos que tenemos. Van a ser 8 conciertos de aquí a diciembre, preparando nuestro repertorio hacia Panamá. Y esperamos que a tiempo salga la publicidad para lo que sigue. Sigue la graduación de los chicos, que los invitamos a la graduación. Es un acto particular, pero es muy bonito. Se gradúan como ministriles y como seises. Y obviamente difundir nuestra música donde se pueda. Inclusive vamos a hacer un flash mob por ahí donde hay pianos en la calle.
0: Estar actualizados, digo, ¿no? Lo vemos que le hacen en otros países, en el súper, en la calle, en el metro, ¿por qué no aquí? Cada tercer domingo en la catedral,
1: ¿a qué hora? A las 12.
0: A las 12. Muy bien, tenemos una cita cada tercer domingo para escucharlos y aparte con esta acústica que brinda la catedral.
1: No, y aparte, ¿no?, hacemos un brevísimo concierto después de la misa.
0: Excelente. Maestro Aurelio Martínez Corona, director del Coro de Infantes de la Catedral Metropolitana de Guadalajara, gracias por venir a Jalisco en la Hora Nacional. Es un gusto. Saludos, por favor, a todos los chicos, a las chicas, a los maestros. Y muchas gracias por todo lo que hacen y mantener vivo este coro.
1: Gracias a ti, gracias a tu público.
0: Muchas gracias, maestro. Y bueno, ya saben que este programa pueden volver a escucharlo a través través de mixcloud.com/Jalisco Radio. Síganos en las redes sociales, estamos como Jalisco en la Hora Nacional en Facebook e igualmente Jalisco Radio en Face. Mi nombre es Begoña Lomelí, muchas gracias a mis compañeros en la producción de este espacio y nos quedamos con música, maestro. ¿Qué presentamos?
1: Vamos a continuar con este disco que hicimos, también música del periodo del barroco.
0: Excelente. Que pase muy buenas noches acompañado por la música y el coro de infantes de la Catedral Metropolitana de Guadalajara. Hasta la próxima.

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1: Amigos, antes de concluir, aquí va un pilón. Les compartimos otro tema interpretado por el Colegio de Infantes de la Catedral Metropolitana. Es La Llorona, este emblemático son y canción tradicional del Istmo de Tehuantepec en Oaxaca. La pieza que escucharemos la grabó el Colegio de Infantes de la Catedral Metropolitana. En esta ocasión con los Seises, sí, así se hacen llamar, los Seises, que son maestros egresados del colegio. Dirigidos por el maestro Aurelio Martínez Corona y cada integrante grabó desde su casa. Y es que llevaron a cabo esta grabación, que es un video audio, en el marco de la celebración del Día de Muertos en medio de la pandemia por la COVID-19. La pandemia se llevó de esta vida a 3 jóvenes del Colegio de Infantes. Y por ellos, por las personas desaparecidas, cantan este tema, homenaje musical y protesta. El grupo se conformó de un octeto con 2 sopranos, 2 altos, 2 tenores y 2 bajos. Ellos son Iván Alberto Ramos y Guillermo Pérez Rizo, Esteban Martínez Villalobos y José Pérez Rizo, Sofía Martínez Villalobos y Guadalupe Blanco Aceves, así como Alma Rosa Rangel y María José Martínez. Los Seises, o solistas, como la tradición del colegio marca, son retoños de un árbol viejo que siempre ha dado frutos buenos. A raíz de la pandemia, la cultura en general y muchas agrupaciones musicales sufrieron no solo la pérdida de integrantes, sino la disolución de las propias instituciones. Y en el caso del Colegio de Infantes, apenas están recuperando de esta etapa.

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1: Begoña Lomelí y mis compañeros en la producción agradecemos su escucha y le deseamos muy buena noche. Descanse.
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6: Bienvenidos a un nuevo episodio, soy Claudia Mejía. Creo que han escuchado por ahí en las noticias sobre este gusanito, el gusano barrenador. Hoy tenemos un invitado, es un infectólogo, es el doctor Bruno López. ¿Cómo estás?
7: Muy bien, muchas gracias.
6: Gracias por estar aquí y hablar sobre este tema. Sí da miedo, ¿verdad? O sea, sí ha como que metido miedito en la población.
7: Pues lo que se ve da más miedo, ¿no? A veces puede ser más peligroso para la vida en un corto plazo una bacteria que no vemos, pero estos como los se pueden ver al ojo desnudo, como se dice,
6: claro.
7: La verdad es que sí generan miedo. La invasión de animales o humanos por este tipo de moscas en su fase larvaria, que son los gusanos, y que esa es una miasis, ¿no? Prácticamente es el término de miasis. Pero esta es una fase intermedia de la vida de la mosca, ¿no? Tiene que estar, llega como la mosca, se para en el tejido, puede ser incluso en una herida, en los conductos auditivos, las orejitas de las vacas, en la boca de un humano, en una herida de un pie de un paciente con diabetes, por ejemplo, con pie diabetes. Se para ahí, deja sus huevos y esos huevos eclosionan, pues se abren, digamos, y se producen la larva, el pequeño gusanito. Y una vez en mosca va a otro, se reproduce con otro macho y va a volver a buscar otro sitio donde alojarse. Todas las moscas llevan esa fase. Hay una que es bastante curioso porque ella prefiere poner sus huevos. Se llama dermatobia, le llaman la mosca peluda en algunas regiones. Aparte,
6: o sea,
7: del gusano guardado.
6: Se ve
7: similar, la verdad es que la mosca sí tiene las características en los colores. Por ejemplo, la mosca del gusano barrenador, el Coclidomia hominivorax, que es un nombre así científico, digamos, tiene color como verdáceo. Es color verde.
6: Ay, son
7: es grande.
6: Son esas moscas grandes.
7: Verdes, exacto.
6: Ay.
7: Con la espaldita así como verde.
6: Okay.
7: Y que vuelan pues rápido, a grandes distancias. Y pues se pueden diferenciar en la morfología que tienen. Lo que sí cuesta más trabajo es en la fase de larva, el gusanito, diferenciarlo de otras especies. Ahí sí, porque incluso tienes que verlo con el microscopio, ver ciertas estructuras. El problema del gusano barrenador es que puede dar cuadros graves porque le gusta el tejido humano vivo, entonces es un parásito obligado, es decir, para que desarrolle todo su ciclo de vida, necesita una herida de una persona viva para que ahí siga penetrando en el tejido, barrena, es decir, por literal su nombre, entra, va escarbando el tejido sano y hasta meterse más adentro, hacer cavidades y crear hasta, y por arrastre pues lleva bacterias y ahí puede crear infecciones también ¿no? Por bacterias. Entonces esa es la importancia que tiene. ¿Qué pasa al ganado? El ganado pues se enferma, ¿no? Se enferma porque se llena, si lo dejan sin un tratamiento, penetra y le da un cuadro grave de invasión de este gusano. A la par, pues al abrirle esas cavidades, deja que bacterias entren y le da sepsis también al ganado y mueren
6: y
7: muchos.
6: Se puede morir.
7: Exacto. Y es tan difícil a veces, en una sola puesta de una mosca de gusano barrenador, el Coclidomia hominivorax, que es el nombre de la mosca, al poner en una herida, en una cavidad, sus huevos ponen hasta 200 en una sola. Y de esos evolucionan hasta el 70%. ¿Cuántos gusanos se van a producir?
6: ¿Todos son los que barrenan?
7: Y todos al mismo par pueden ir barrenando.
6: O sea, es muy rápido.
7: Entonces, por eso a veces tienen que sacrificar al ganado. Porque ya están tan invadidos que es imposible quitarle todos.
6: Pero esto ya estaba erradicado.
7: Esto ya estaba erradicado.
6: Desde los 90s, ¿no?
7: Desde un programa de erradicación del 70 al 92. En el 92 se declaró que era libre de México y Estados Unidos. ¿Cómo lo hicieron? Pues liberaron muchísimos cientos, miles de millones de machos, pero estaban radiados, o sea que eran infértiles, digamos.
6: Okay.
7: Entonces se reproducían con moscas hembras y las moscas hembras lo que tenían era producción de huevos sin larvas, o sea eran huevos estériles, digamos, ¿no?
6: Uh-huh.
7: Y así ya dejaron que no se reproducieran hasta que finalmente desaparecieron. Esa fue la técnica que usaron.
6: ¿Y por qué ahora regresó?
7: El problema donde no realmente, aparentemente se había erradicado, pero había pequeños brotes, por ejemplo, en Panamá, en Puerto Rico.
6: Centroamérica.
7: En Centroamérica, en varios de Venezuela. Y por ahí había esos pequeños brotes. Con la cuestión de la inmigración y el tráfico ilegal de ganado, ahí empezó, por eso Chiapas fue la primera zona. Y de ahí, así como hemos venido con los casos. Chiapas empezó primero el año pasado con hasta un total de, el año pasado cerró con 90 casos en todo el 2025 y en 2026 al cuarto, al 3 de julio, lleva ya 55 casos. Y después empezó a extenderse ahora nuevamente a Hidalgo, a Jalisco, Hidalgo con 28 casos, Hidalgo con 13, de humanos, humanos con infección. Al ganado ha habido más. Oaxaca 39 casos, Puebla 35, Veracruz 90 casos, 24%, es el que más casos tiene ahorita en todo lo que va de este año.
6: Me impresionan los casos en humanos porque, ¿cuáles son los factores? Supongo que la mala higiene o la falta de higiene es lo que pues provoca esto.
7: Bien lo comentaste, la falta de higiene es la primera parte de esto, ¿no? ¿Por qué? Porque si yo baño a mi perro o a mi gato, yo mismo me baño a lo mejor una vez por semana, pues dejo, o dos veces por semana, dejo que todos estos días una mosca se pare en una herida, en alguna lesión, más si es una persona ya frágil, por ejemplo, los animales, las mascotas a veces pueden ni siquiera darse cuenta, ¿no? Pero un humano, por ejemplo, con una pequeña herida, que muchos lo vemos, por ejemplo, con pacientes ancianos, ¿no? Que tienen ya algo de demencia, que solo están en cama y que pueden estar un poco descuidados porque no están al 100% con ellos, pues se le puede parar hasta en la oreja, en la nariz, y ahí dejar los huevos y convertirse en gusanos. Vamos a poner un ejemplo de un paciente con pie diabético que de por sí ya tiene demencia y que solamente está en cama, ya no comunica, tiene muy poca movilidad, y de repente pues llega, pues lo encuentran sus familiares con una lesión en su pie, con unas gusanos. Al menos para la persona que no se dedica al 100% a esto, ver los gusanos no va a poder distinguir si es una de estas de mosca doméstica o si es de gusano barrenador o Lucilia, no va a saber. Entonces hay que ver de que no se trate de que efectivamente que sea gusano barrenador. Y lo siguiente es que no podemos quitarlos y echarlos a la basura. ¿Por qué?
6: Porque eclosionan de nuevamente como mosca, ¿no?
7: Y vuelven a reproducirse y a contaminar el ambiente otra vez y a infectar otros pacientes o huéspedes. Entonces lo que necesitamos es quitar la mayoría. Recomienda, si no tenemos en ese momento la posibilidad de que nos ayuden a supervisar qué sea, echarlos en un frasco con alcohol. Con alcohol prácticamente a contaminar el ambiente otra vez y a infectar otros pacientes o huéspedes. Entonces lo que necesitamos es quitar la mayoría. Recomienda, si no tenemos en ese momento la posibilidad de que nos ayuden a supervisar qué

0: Si es la mosca doméstica, no pasa nada, ¿no? Finalmente son, ya tenemos muchos años viviendo con ellos. Lo ideal es tener mosquiteros, una buena higiene, si se encuentran, reportarlos para ver de qué se trata.
1: Estas son como medidas ya teniendo ahí al gusano.
0: Sí, hay que ir a atenderse porque sí tiene sus cuidados cómo retirar estos gusanos. A veces si uno los retira nada más, la misma persona familiar del paciente los retira, puede a veces también lastimar al paciente, puede favorecer que también haya una infección. En este momento que como vemos vamos en incremento de casos, sí es importante cada vez que lo tengamos reportarlo y o acudir al centro de salud, a la clínica familiar para que sea revisado.
1: ¿Qué otra medida importante de las que ya hablamos para como para reforzar?
0: El cuidado de pacientes que están postrados en su cama, pacientes que son inmóviles, pacientes que tienen alteraciones neurológicas que no permiten sentir incluso dolor a veces o comunicar qué problema tienen, esos son los que deben tener especial atención e incluso hacer una rutina diaria o cada vez que se haya el baño de estos pacientes, el aseo de ellos, revisarles orejas, revisarles la nariz,
1: Okay.
0: revisarles la boca, e incluso hasta las cavidades geniturinarias, por ejemplo, ¿no? La vagina. El ano a veces también es un lugar donde se pueden alojar las moscas y ahí dejan los gusanos. Y muchas veces puede pasar mucho tiempo ahí y nadie se asome a ver. El gusano barrenador, cuando ya empieza a dar síntomas, incluso dolor en el paciente, ya seguramente ya penetró más las cavidades. O sea, cuando está muy superficial, la verdad es que ni siquiera puede dar nada. O a veces puede ver uno, por ejemplo, una herida que se pone más roja o que se abulta. ¿No? Se hace un bultito en el tejido. La oreja, por ejemplo, hasta que ya empieza a penetrar el tímpano, más adentro, ahí es donde ya empieza a dar dolor, pero puede no dar ningún problema. Entonces, aquí yo creo que no es conveniente esperar hasta que haya un síntoma.
1: Si llegamos a ver esto en pacientes, en mascotas, ya decíamos que hay que reportarlo para ya tengo el número, es el 800-751-2100. Él es el doctor Bruno López, infectólogo. Gracias por estar aquí.
0: Muchas gracias.
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0: ¿Cuándo?
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0: Buenos días, muy buenos días. Bienvenidos a Enfoque en este lunes 24 de agosto de este 2026 que transcurre muy velozmente. Soy Mario González y gracias por acompañarme en las frecuencias de NRM Comunicaciones y de todas nuestras plataformas digitales en esta mañana, desde las 6 hasta las 9 de la mañana, conectados a través de nuestras plataformas que nos permiten llegar a donde usted se encuentre. Gracias por escucharnos en esta mañana, a través también de nuestra aplicación móvil completamente gratuita, Enfoque Noticias, así la puedes bajar. Bueno, hay mucho que comentarle. Han transcurrido pues muchas cosas en las últimas en los últimos días a nivel nacional, con el centro, el foco en lo que está pasando en Sinaloa y que tiene repercusiones obviamente en toda la política de nuestra nación, con el caso Rubén Rocha Moya. No pasaron ni 36 horas, fueron 33 horas aproximadamente de que estuvo como gobernador de regreso. No como licencia, tomó funciones nuevamente, pero solamente por un ratito, porque pues fue una concatenación de comunicados, de versiones. Preguntarse el por qué habría tomado en este momento preciso nuevamente la gubernatura, en un comunicado vehemente donde dice que la soberanía ha sido retomada, no van a permitir que sea pisoteada por denuncias y acusaciones sin sustento, y vuelve a la gubernatura. Pero parece que estaba solo, que no consultó con nadie. Primero la Secretaría de Gobernación diciendo pues es un título personal. Hay carpetas de investigación abiertas por parte de la Fiscalía General de la República. Después, el propio Morena, en la misma línea, exactamente. Y finalmente, la presidenta Claudia Sheinbaum, en ese día que se tomó de descanso para recuperarse de una gripe, y todas las, obviamente, especulación de cuál gripe era, porque todo lo que venía. En fin, creo que, pues bueno, se prestó para una serie de especulaciones y de versiones sin confirmar, pero después se le vio a la presidenta pues hablar en el mismo sentido, ¿no? Se le vio ahí, se le preguntó directamente bajando un automóvil y dijo, pues ya escribí el comunicado, y sí, el comunicado iba más o menos en el mismo sentido, nadie por encima de la ley. Fue más o menos la misma línea de lo que se sabe, pues ella habría visto y aprobado del primer comunicado de la Secretaría de Gobernación, no podía ser de otra manera. Y en ese sentido fue lo que derivó en nuevamente pedir licencia por parte del gobernador. Nuevamente pide licencia y se va a definir quién será su sucesor. Seguramente su sucesor acompañará o estará en la cabeza del gobierno de Sinaloa de aquí hasta que concluya este mandato, este sexenio, que será el próximo año. Así que un año estará vigente el próximo gobernador o gobernadora. Ahora el tema está en quién lo va a suceder. Gran parte de la oposición dice no puede ser alguien cercano como Geraldine Bonilla, cercano a Rocha Moya, tiene que ser alguien que sea elegido por parte del Congreso, pero con una evidente separación de la administración que se va. Esa es una de las preguntas: ¿quién va a estar al frente del gobierno de Sinaloa en estos meses? Muy difícilmente veamos regresar a Rubén Rocha Moya. Y la otra es ¿qué va a pasar con Rubén Rocha Moya? Creo que si se hizo todo esto y se llegó a ese nivel de pues prácticamente, bueno, no directamente, pero sí obligarlo a pedir nuevamente renuncia, le dieron la espalda, tanto la presidencia de la República como su propio grupo gobernante. Y pues la pregunta es ¿qué va a pasar? ¿Se va a llegar al fondo de las investigaciones? ¿Se va a pedir su detención con fines de extradición o no? No se sabe realmente que si hay investigaciones abiertas y le está diciendo, señor, usted pues se tomó por su propio fuero el regreso, pues pasando por encima de todos y de la ley, pues es porque hay algo, ¿no? ¿Tiene que ver esto, todo esto, con la detención reciente de Fausto Corrales, allá en Sinaloa? De este hombre a quien se identifica como, pues, de los pocos testigos presenciales de lo que sucedió aquella noche cuando Ismael Mayo Zambada fue detenido, secuestrado y llevado a Estados Unidos, y al mismo tiempo asesinado Héctor Nemesio Cue. Parece que es la única pieza en el rompecabezas que puede dar explicaciones. ¿Tiene que ver con eso también que Rubén Rocha Moya haya decidido regresar intempestivamente al gobierno del estado, para después regresar, evidentemente, dar dos pasos para atrás? ¿Con esa detención tendrá que ver? Ya lo veremos. Creo que son las grandes preguntas que tenemos en esta mañana. y que tendremos en los próximos días, por supuesto. Reuniones importantes que se tuvieron por parte del secretario de Seguridad Ciudadana, Omar García Harfuch, con autoridades de Estados Unidos, allá en Argentina. Se consiguió la detención de Fernando Farías Laguna, el traerlo a México. Hubo, creo que, importante diálogo con las autoridades de Estados Unidos en esa visita de Harfuch allá a Argentina. Y sí tiene que ver también con todo esto que estamos viendo ahora, que está sacudiendo a la política. Absolutamente. Y ya, obviamente, la oposición subiéndose tarde, como siempre, porque nuestra oposición es, pues, es así, ¿no? Es reactiva, no tiene propuesta, va detrás siempre de los acontecimientos, pero bueno, se sumen al tema con Rubén Rocha Moya. No quieren que sea alguien cercano el que esté, bueno, ya hablan de juicio político, ya, siempre por atrás, digo, con varios pasos por atrás la oposición, desafortunadamente no está, digamos, en la sintonía que debería estar, en mi punto de vista. Pero bueno, así las cosas. La oposición, en todo caso, la más fuerte hoy, pues está dentro de la propia Morena y Cuarta Transformación, como lo hemos visto. Fabiola Reza se tomó unos días merecidísimos de vacaciones, pero está Alfredo Pérez. ¿Cómo estás, Alfredo?
1: ¿Qué tal, Mario? Saludamos al auditorio de Enfoque en esta mañana de lunes lluviosa. Prácticamente llovió toda la madrugada aquí en la capital del país, y esto se debe principalmente a la onda tropical número 31, al monzón mexicano y a una inestabilidad atmosférica que también provocará lluvias a lo largo del día en Baja California Sur, Chihuahua, Sinaloa, Durango, Nayarit, parte de Guerrero, parte de Chiapas, es decir, prácticamente toda la República Mexicana, pero también tenemos reportes de onda de calor que afectará en algunas zonas de Chihuahua, Coahuila, Nuevo León y parte de Tamaulipas. En la capital del país esperamos una temperatura máxima de 23 a 25 grados y, ya como les decía, probabilidad de lluvias fuertes por la tarde-noche.
0: No, pues por la mañana.
1: Y por la mañana también.
0: ¿Cuál tarde-noche? Si está lloviendo. No ha parado de llover en toda la madrugada en algunas zonas de la capital mexicana. Creo que en toda la capital está lloviendo, así que tome sus precauciones si toma el volante. Hay mucha actividad, por supuesto, que ya comienza a sentirse. Una semanita más de vacaciones para los jóvenes, para los niños.
1: Ya prácticamente niños están regresando en las universidades. Ya
0: sí, hoy regresan muchos de prepas, universidades y otros.
1: Y ya la próxima semana es el regreso en el nivel básico. Entonces, pues a disfrutar todavía parte de esta semana con poco tránsito en algunas zonas. En otras, pues ya se nota desde temprano el ir y venir del transporte público, de los autos particulares. En fin, mucha precaución ante la lluvia.
0: Ya comienza la parte de la vida cotidiana otra vez. Ya en la próxima semana, pues ya estará a tope. Ahora sí, como dicen. Bueno, ya le decía, la presidenta Claudia Sheinbaum el viernes publicó un mensaje en redes sociales en el que criticó a quienes se interponen su interés personal y la ambición desnuda del poder, por encima del proyecto. Esto en alusión directísima con Rubén Rocha Moya, que había anunciado su regreso al gobierno del estado, aparentemente sin consultar con Morena, sin consultar con el gobierno federal. Antes de este comunicado de la presidenta Claudia Sheinbaum, ya había hecho lo propio la Secretaría de Gobernación, más o menos en el mismo tono, y Morena. Ya era evidente que le habían dado la espalda a Rubén Rocha Moya y que no estaban de acuerdo con este regreso al gobierno del estado. En este texto, la presidenta dijo, entre otras cosas, ningún interés personal puede estar jamás por encima de los intereses del pueblo y de la nación. Y mucho menos cuando aquello que se pretende colocar por encima de México no es el bienestar de su gente, sino la ambición desnuda del poder por el poder. Bueno, esto pues tuvo un efecto inmediato. Rubén Rocha Moya presentó también nuevamente su licencia al cargo, después de unas 30 horas de haber estado nuevamente como gobernador, nada más para llegar a su oficina, levantar algunas cosas y otra vez de regreso. Después le preguntaron a la presidenta Sheinbaum sobre el tema y consideró que definitivamente esto que se realizó fue lo mejor para el estado de Sinaloa. Vamos a escucharla.
2: Como tomó la decisión personal de regresar, también fue una decisión personal de retirarse. Creo que es lo mejor para Sinaloa.
3: ¿Usted ha platicado con él para plantearle que se retirara?
2: No he hablado con él.
4: La secretaria de Gobernación
2: habló. No hablo con él desde la primera vez que pidió licencia.
0: Bueno, no había hablado con él desde que pidió licencia la primera vez, dice la presidenta. Muchos dicen no tuvo respaldo de Morena, como lo dijo Morena en su propio comunicado, ni del gobierno federal, como dijo la Secretaría de Gobernación, ni de la presidenta, no le pidió permiso para regresar, se fue por la libre. ¿O sí tuvo respaldo? ¿De quién tuvo respaldo? Pues se dice de Andrés Manuel López Obrador. El respaldo desde Palenque, y por eso se animó a regresar al cargo. pero pues después se revirtieron las cosas. Esto habla de un rompimiento, por eso se hablaba mucho de la importancia de este tema, porque pues se habla ya de un rompimiento al interior de la Cuarta Transformación, una línea que marca la presidenta Claudia Sheinbaum respecto a su antecesor. Ese es el tema que está de fondo, entre otros, ¿no? Entre otros asuntos legales, jurídicos, de ver, como ya le decía yo, si esto implica o no una pues investigación más profunda o resultados en la investigación de la Fiscalía General de la República en contra de Rubén Rocha y de sus funcionarios, que también están señalados por Estados Unidos, porque todo esto, evidentemente, tiene repercusiones del otro lado de la frontera, porque es Estados Unidos que ha estado pidiendo la detención. Hay muchos aspectos importantes. El caso de Gerardo Mérida, exsecretario de Seguridad del gobierno de Sinaloa, que se entregó a las autoridades de Estados Unidos y que ya no aparece en el Buró de Detenidos de Estados Unidos. Parece todo indicar que estaría como testigo protegido. Pero hasta ha tenido más repercusiones. Por ejemplo, el PAN advirtió que la nueva licencia de Rubén Rocha Moya no resuelve los señalamientos que existen en su contra, por lo que pidió llevarlo a juicio político y desaparecer poderes en Sinaloa, lo cual parece, pues también, vamos a ver, vamos a escuchar al dirigente nacional panista Jorge Romero.
4: El PAN propone concretamente juicio político para Rocha Moya, concretamente desaparición de poderes en Sinaloa. Aquí hay una propuesta concreta del PAN, tómenos la palabra.
0: Pues dirán, gracias por participar con su propuesta. Por su parte, el priista Alejandro Moreno exigió la inmediata detención de Rubén Rocha Moya.
5: La tibieza del gobierno de México ante esta crisis es inaceptable. Su falta de contundencia para exigir la detención inmediata de Rocha Moya demuestra que para el gobierno las complicidades pesan más que la ley y la seguridad del pueblo mexicano.
0: No está más cerca el juicio político de él, de Alejandro Moreno, que el de Rubén Rocha Moya hoy por hoy. En entrevista con Univisión, con N+ Univisión, el director de la DEA, Terry Cole, acusó a altos funcionarios mexicanos de trabajar con cárteles del narcotráfico, algo que ha estado diciendo desde hace mucho tiempo. Vamos a escucharlo.
6: En la acusación que se acaba de hacer pública, se ve la corrupción gubernamental en México, con funcionarios de alto nivel que trabajan directamente con los cárteles. Hace 2 semanas les avisamos a estos mismos funcionarios que actualmente trabajan para el cártel Jalisco Nueva Generación. Todos estamos laborando para proteger a los ciudadanos estadounidenses.
0: Cole también destacó la comunicación diaria que mantiene con el secretario de Seguridad Federal de México, Omar García Harfuch. Por cierto, en un mensaje en X, Derek Maltz, director interino de la DEA, pidió a García Harfuch detener a Rubén Rocha Moya y trasladarlo a Estados Unidos para que enfrente las acusaciones en su contra. Bueno, sigue el caso de Rubén Rocha Moya. Un juez dictó prisión preventiva contra Fernando Farías Laguna, aquel hombre que lo trajeron de Argentina en esta reunión que tuvieron de las drogas allá hace unos días, acusado de huachicol fiscal. El próximo miércoles se reanudará la audiencia inicial en su contra. Mientras tanto, en Tabasco, Alfonso Vaca Sevilla solicitó licencia como presidente municipal de Paraíso tras la investigación en su contra por diversos delitos federales. En su lugar fue designada María Elisa Hernández Flores. México extraditó a Argentina al exespía de la Secretaría de Inteligencia de ese país y líder de la página Zona Divas, Raúl Luis Martínez, acusado de asociación delictuosa, trata de personas con fines de explotación sexual y lavado de dinero. Fue detenido en Oaxaca Carlos Miguel, el Abulón, identificado como presunto segundo al mando de los Mezcales, grupo delictivo generador de violencia en Colima. En información internacional, bueno, ya comenzó la guerra comercial entre Estados Unidos y Canadá. Estados Unidos pues ya impuso el 50% de productos de aranceles a los productos canadienses tras el fracaso de las negociaciones. Se había extendido el plazo hasta el viernes, no se llegó a una negociación, pero el primer ministro de Canadá, Mark Carney, dijo que va a cobrar dólar por dólar. Va a ser pues una medida retaliativa en aranceles que van a entrar en vigor el 8 de septiembre. Vamos a escuchar al primer ministro de Canadá.
7: We're stronger.
8: Somos ahora más fuertes que cuando Estados Unidos empezó esta guerra comercial. Estamos unidos, más decididos, más ambiciosos, con la posición fiscal más sólida del G7 y una economía resiliente. Canadá cuenta con todos los recursos que necesitamos para cambiar de rumbo y prosperar. Nuestro objetivo siempre ha sido obtener el mejor acuerdo para los canadienses, pero no un acuerdo a cualquier precio o a cualquier plazo.
0: Por su parte, en Truth Social, Trump afirmó que Canadá quiere los beneficios de ser un estado sin serlo. Acusó a Ottawa de cobrar enormes cantidades de aranceles a agricultores estadounidenses, otra vez con los insultos de este tipo contra Canadá y los canadienses. Son las 6 de la mañana, 17 minutos. Vamos a regresar con el desarrollo de toda la información en un momento. Les recuerdo nuestra línea telefónica directa en WhatsApp, 5585-775574. Regreso con toda la información.
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0: 6 de la mañana con 21 minutos, estamos en Enfoque y vámonos con lo que se comenta esta mañana en los medios de comunicación y en las plataformas y todo eso. Adelante.
1: Claro que sí. Mario, auditorio de Enfoque, comentarte que Reforma destaca, exige oposición en Sinaloa, sustituto ajeno a Rocha. Milenio también dice, Congreso de Sinaloa aprueba la nueva licencia de Rocha Moya en 13 minutos. En otros temas, el Universal destaca lo que dijo Terry Cole, que hay funcionarios de alto nivel en México que trabajan con los cárteles y por supuesto la gran comunicación que tiene con Omar García Harfuch. El Financiero, estamos cerca de acuerdos con Estados Unidos, dice el secretario de Economía Marcelo Ebrard, y La Jornada, Sonora reactiva este lunes envío de ganado a Estados Unidos por agua prieta con embarque de 750 cabezas. Parte de lo que se publica hoy en los principales diarios, por supuesto, Mario, destacando el tema de Rubén Rocha Moya.
0: Bien, no, bueno, esto va a dar una repercusión enorme, vamos a seguir viendo por supuesto qué pasa. Y a ver qué dice la presidenta Claudia Sheinbaum esta mañana, ya va a retomar las mañaneras después de tomarse unos días por el asunto de la gripe, aunque tuvo actividades estos días de gripe también. 6 de la mañana, 22 minutos, continuamos con los deportes.
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0: Hola Javier, ¿cómo estás?
3: ¿Qué tal Mario? ¿Cómo te va amigos de Enfoque? Gusto en saludarte a ti, a todo el auditorio. Bueno, pues temas que tienen que ver desde luego con el fútbol mexicano. ¿Qué pasó en esta jornada 5? Temas interesantes, desde luego de lo que podríamos y vamos a recapitular en este momento. Como por ejemplo, que un portero acabe anotando gol en el fútbol mexicano. No es la primera ocasión que esto ocurre, de hecho tendríamos que remontarnos a figuras del pasado, pero que lo eran en su momento, del balompié nacional, que consiguieron goles, por ejemplo, el caso de Miguel Calero con el Pachuca, de eso el gol que consiguió Calero fue hace 24 años. También recordar lo que hizo alguna vez Óscar el Conejo Pérez, que logró un gol. Moy Muñoz también en un gol que se recuerda y que sigue doliendo para los aficionados de Cruz Azul en una final. Es decir, ha habido en la historia porteros mexicanos que han marcado goles en partidos oficiales. Tal fue el caso el día de ayer en el encuentro entre el equipo del Pachuca y Atlético San Luis, donde Carlos Moreno, el portero del conjunto del Pachuca, cuando su equipo iba perdiendo 1-0, minuto 90, imagínense ya el escenario, eso sí, con un hombre menos también, pues viene el centro, un tiro de esquina al minuto 90, va solo, va al área, primero a los linderos del área, Carlos Moreno, el portero, pero cuando viene el centro, corre hacia el centro del área y ahí remata prácticamente solo para poner el gol del 1-1, que le valdría al equipo de Pachuca para el empate ante el conjunto del Atlético San Luis. Fueron de los momentos interesantes también de esta jornada dominical, donde además el equipo de Pumas empató con el Necaxa 1. Este Pumas es otro, aquel que vimos justo durante el torneo pasado, cuando estaba Efraín Juárez. Efraín Juárez tomó la decisión de no continuar con el equipo de Pumas. Esteban Solari ansiaba llegar al equipo de Pumas y pues no le ha ido bien a uno ni a otro. Pero bueno, ¿qué pasó? Recapitulando con lo importante, Toluca ganó a Querétaro 2-1. León le pegó a Monterrey 2-0. Tigres le ganó al Atlante, Albricias, porque el equipo de Tigres consigue ya 3 puntos, algo que no había hecho. Por cierto, desde que arrancó el torneo, se quedó sin Guido Pizarro. Elizondo fue el entrenador interino y no funcionó. Ahora con Vucetich. Bueno, pues Tigres consigue victoria 2-0 ante el Atlante. Y el América gana 2-1 al equipo de Bravos de Juárez. El sábado, vaya goleada de Chivas, que le propinó un 5-2 al equipo de los Cholos de Tijuana. Tijuana era uno de los equipos invictos. Y bueno, qué manera de perder ante el equipo de Chivas. Y Puebla ganó a Santos 3-2. Santos sigue con 0 puntos, al igual que el equipo de los Bravos de Juárez. Cruz Azul también perdió ante el Atlas. Bueno, una racha que ya tiene el equipo de Cruz Azul. Sí, ya, sabíamos que iba a perder en algún momento Joel Wiki, Mario.
0: No, pero no tantos y tan seguidos.
3: Sí, tan seguidos, cierto. Sí. Perdió con el Atlas 2-0 el conjunto de Cruz Azul. Bueno, pues revisando cómo están las posiciones, Mario, con la victoria del América, justo se mantiene como número 1 de la tabla. El Atlas, que hay que decirlo, llegó Hernán Crespo como entrenador del conjunto del Paradero y está ahora segundo en la clasificación con 12 puntos, mira, a una unidad del América. Bien por ellos Toluca, Chivas, Puebla y Tijuana, los 4 equipos con 10 puntos, aunque Toluca está en el tercer lugar por diferencia de goles. Luego vienen las Chivas. ¿Qué pasa, por ejemplo, con el equipo de Pumas? Pumas suma 8 puntos, pero se encuentra en el noveno lugar de la clasificación. Mientras tanto, tu Cruz Azul, Mario, está con 6 unidades solamente, 6 puntos después de 5 partidos, y está en el lugar número 12. Y como ya le comentaba, bueno, pues el caso de Santos y de Bravos de Juárez, que se mantienen últimos de la clasificación. Lo de Bravos de Juárez, además, es escandaloso porque llevan una diferencia de goles de menos 12. Menos 12 goles, han recibido 15 goles y solamente han anotado 3 los Bravos de Juárez. Y ha sido un desastre el inicio de este equipo de los Bravos de Juárez. Por cierto, ya que hablamos de equipos mexicanos, esta semana habrá actividad de los cuartos de final de la Leagues Cup, con la participación justo de cuadros nacionales, como el caso de Toluca, por ejemplo, que el miércoles va a enfrentar al equipo de Austin FC. Austin terminó bien también la fase de grupos de esta Leagues Cup, y es un rival importante. Poco hemos visto al equipo de Austin, poco seguido en México. Pensamos en el Miami de Miami, el Inter de Miami de, sí, ¿no?, de Messi, el Galaxy, el LAFC, el Chicago Fire, no sé, pero del Austin sabíamos poco. Pero Austin es un equipo que ha logrado cosas interesantes, tuvo una gran primera fase en esta Leagues Cup y será el rival del Toluca. 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Bienvenidos al juego. Mario, pues ¿qué pasó el fin de semana también? Hay que decirlo, en el fútbol de España. Pues desde luego podríamos resaltar la goleada del Barcelona, ¿no? Ayer que le pegó 5 goles nada más, le metió al Elche, que ni las manos metió. El Real Madrid ganó bien, por cierto, al Español de Barcelona 2-1. Digamos que el resultado es que se esperarían de los equipos más importantes. El Atlético, por ejemplo, empató con el Villarreal a 2 goles. Pero ya que hablamos del Atlético, Mario, ya había jugado partido como visitante justo el miércoles. Le tocó jugar ayer ya como local, su primer encuentro como local, Mario, y lo que se vivió, no sé si tuvo la oportunidad de verlo o incluso en redes sociales, pero el abucheo que se llevó Julián Álvarez sí me pareció francamente triste. Sí. La forma en la que la gente, a ver, y lo entiendo, la gente molesta por el deseo de Julián Álvarez de irse al Barcelona, no se fue, y además lo expresó a veces en un mundial. Sí, me pareció un desatino total de Julián Álvarez. No sé si al decirlo públicamente intentaba presionar a la directiva del Atlético de Madrid para que lo dejara irse con el Barcelona, pero haberlo dicho así, de la forma que ocurrió, no se llegó a una conclusión. El Atlético de Madrid cerró la puerta a una posible negociación con el Barcelona y pues al final del día se tuvo que quedar. Se quedó y lo está pagando, Mario. La forma en la que la gente lo está abucheando es de verdad impresionante.
0: Sí, sí, sí. Nunca había visto algo así.
3: ¿No?
0: No. El rechazo absoluto al jugador. Ni hablar, pues sí.
3: Y gritándole, quiero que te vayas, quiero que te vayas, le gritaba.
0: Le cantaron una canción, ya le tienen su cancioncito.
3: Sí, ya le tienen su canción. Y luego la forma en la que, esta parte no la entendí, se va solo ya hacia los vestidores, y como va solo hacia el túnel, no, hombre, la gente le gritó de todo y le aventó cosas a... Sí, sí, a ver, entiendo que fue un desatino, se equivocó Julián Álvarez, pero me parece también rudeza innecesaria de parte de la directiva del Atlético de Madrid.
0: ¿No tiene que ver también con que su origen argentino y
3: puede ser también
0: lo que pasó en la final?
3: Puede ser también, eso. Puede ser también,
0: puede
3: sin
0: ser,
3: duda.
0: ¿No?
3: Puede ser que todo, sí, todo sume o todo resta en este caso para la imagen de Julián Álvarez, pero sí, sí fue triste. Vamos a ver en qué termina una situación penosa alrededor de Julián Álvarez. Y bueno, pues el Atlético, por cierto, empató con este Villarreal. Habrá que hablar del fútbol de Europa, por supuesto. ¿Qué va a pasar con Obed Vargas, jugador del Atlético de Madrid, mexicano? Bueno, pues aparentemente tiene ya un pie en el Alavés. Seguirá en el fútbol de España, será cedido a préstamo con la idea de que tenga minutos de juego, pero sí es un tema interesante, Mario, el hecho de que jugadores mexicanos que se van a equipos importantes y que no logran consolidarse. Este es un ejemplo muy bueno, muy reciente, y ojalá, bien, ojalá que encontremos bien mejores escenarios para los jugadores mexicanos, Mario.
0: Bien, gracias, Javier.
3: Buen día.
0: Buenos días, 6:30 a.m, regresamos. Vamos a escuchar algo de música esta mañana. A ver, esta canción, pues, ¿qué le puedo decir? Muchas cosas pueden decir sobre Bohemian Rhapsody. Un 24 de agosto, día como hoy de 1975, el mundo de la música cambió por completo por la influencia de esta canción. Se comenzó a grabar esta canción, una de las canciones más ambiciosas en su momento, innovadoras también de toda la historia del rock. La sesión tuvo lugar en Rockfield Studio número 1, cerca de en Gales, en Mammoth, Gales. Marcó el inicio de un proceso que se iba a prolongar durante aproximadamente 3 semanas. No había tecnología suficiente en ese momento como para... Se tuvo que innovar mucho en cuanto a cuestiones tecnológicas para lograr combinar tantas pistas como lo quería el que escribió la canción, que es nada menos y nada más que el que estamos escuchando, por supuesto, Don Freddie Mercury. Y cambiaron la historia del rock. A ver, no solamente fue la forma de producirla, la propuesta, sino la duración, lo que implicaba una obra maestra de estas características. Obviamente, cuando estaba grabando no sabían que iba a ser una obra maestra. La disquera decía, no puede ser una canción tan larga, están locos, no, eso no va a funcionar. Y se montaron, digamos, en su idea y lo lograron. Y cambiaron la música, por supuesto. Vámonos con Queen y Bohemian Rhapsody.

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4: Seis de la mañana con 35 minutos. Bueno, hay en Oaxaca hay mucha expectativa por el locutor Iván Michel Atilano. Hay una ficha para su búsqueda. Es el locutor de Radio Evolución. Lo voy a retomar esta nota de Milenio Diario. La Fiscalía de Oaxaca está buscando a este locutor después de que su familia pues denunciara su desaparición. Vamos a estar obviamente pendientes. Iván Michel Atilano, locutor de Evolución 98.5 FM, colega, fue visto por última vez el 18 de agosto en Huautla de Jiménez, Oaxaca. Familiares y autoridades están manteniendo su búsqueda y hay una ficha para su ubicación. Esperemos que todo sea, pues, bueno, no pasa mayores y aparezca pronto el locutor, pero cuando, pues, vemos que a un colega le pasa algo así, pues, siempre, estamos en la alerta. Exigimos a las autoridades, dice artículo 19 de México y Centroamérica, actuar con la debida diligencia y de manera coordinada para garantizar su localización con vida, así como brindar acompañamiento integral a su familia. Pues bueno, ya está también artículo 19 metido en esto, Alfredo, porque pues sí, preocupa evidentemente.
5: Y recordemos que hace unas semanas fue asesinado el periodista Alejandro Leiva y hasta el momento la autoridad no ha dado a conocer avances importantes en torno a esta investigación y de hecho también hubo una pelea con la Comisión de Derechos Humanos Estatal porque no se activaron las debidas precauciones para el periodista Alejandro, y hasta el momento la autoridad no ha dado a conocer avances importantes en torno a esta investigación y de hecho también hubo una pelea con la Comisión de Derechos Humanos Estatal porque no se activaron las debidas

0: ¿Cómo estás? Adelante.
1: Hola Mario, buenos días, un saludo para ti y al auditorio. Pues bueno, el caso de Alfonso Vaca Sevilla pues ya evolucionó pues a una nueva decisión política y administrativa, y es que el cabildo de ese municipio ya en sesión extraordinaria en ese ayuntamiento aprobó por unanimidad que la síndico de Hacienda María Elisa Hernández Flores asuma la presidencia de la presidencia municipal de Paraíso, la suplencia. Esto ante la ausencia de Alfonso Vaca Sevilla, quien pues de alguna manera se ausentó tras acusaciones de la Fiscalía General de la República por la comisión de diversos delitos. Este acuerdo impulsado por los regidores, el secretario del Ayuntamiento Carlos Ramón Güemes tomó la protesta de ley a Hernández Flores, y ya a partir de ahí se ha armado una nueva polémica, porque de acuerdo a la ley orgánica del municipio de Paraíso, pues se supone que un caso eventual como el de Vaca Sevilla tuvo que haber sido pues relevado por una persona del mismo género, es decir, por un hombre, dado estas cuestiones de equidad que marca ya la Constitución. Y también te comento que ayer hubo una marcha pues de más de 1,000 personas en el municipio de Paraíso en respaldo a este edil que aún se encuentra ausente, con licencia ya prácticamente, Alfonso Vaca Sevilla. De allí Pedro Jiménez León, que fue pues coordinador regional de Movimiento Ciudadano hace algunos meses y todavía ahora es aspirante a una diputación federal, dijo que se trata de una embestida del gobierno en contra de MC y que de alguna manera ellos seguirán dando la pelea, porque Morena no les perdona que Paraíso, el municipio emblema donde se asienta la refinería, uno de los grandes proyectos de López Obrador, pues no haya triunfado pues ya en 3 ocasiones, y ahora pues gobierna en este caso Movimiento Ciudadano. Así las cosas acá en Tabasco, Mario, respecto al caso Paraíso. Y te comento nada más rápidamente,
0: sí.
1: Que ya fue liberada una persona de los detenidos, al cual no se le encontraron pruebas, y uno más que resultó ser pues un vecino de Alfonso Vaca, quien salió a mirar qué estaba pasando y también se lo llevaron detenido. Así que ya son 2 los que fueron liberados de los 9 detenidos, y Alfonso Vaca, pues según ha trascendido, ya tiene un amparo y podría presentarse en las próximas horas al Ayuntamiento de Paraíso. Lo que hay acá en Tabasco, Mario.
0: Bueno, estaremos pendientes, por supuesto. Gracias, Javier. A ver si el amparo puede contra las órdenes de detención. Vamos a ver. 6:40 a.m. Seguimos.
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0: Hola Martín, ¿cómo estás?
3: Mario, ¿qué tal? Buenos días al auditorio de Enfoque Noticias. Alfredo, buenos días.
4: Mario, buenos días. Martín, buenos días.
3: Alfredo, por favor, ya hay que despertarse y estar atentos.
4: Es que es lunes, perdón.
0: Eso que llegó tarde Carmona, pero bueno.
3: El que llegó tarde.
4: Que se le atoraron algunas cuestiones.
3: Martín Carmona. La impresora a veces no piensa tan rápido como uno.
0: Se le atascó la impresora, dice.
3: Oye, Mario,
0: vamos a farmear el aura para ver si así te
4: una limpia también.
0: Oye, farmear el aura hasta el secretario de Educación Pública.
3: El secretario de Educación Pública, ¿no? Pasa. A unos días de regreso a clases.
0: Sí.
3: Tratando de incorporar esas nuevas formas de diversión de los jóvenes, pues el secretario se suma, ¿no? Le fue bien en las redes sociales, ¿no? Le piden que sea serio, que se dedique a atender el tema de la educación.
0: Pero él farmeando aura.
3: Ojalá que los resultados en materia de educación sean igual de buenos que su optimismo, ¿no?
0: ¿Qué tal, oye? ¿Qué cosa? Bueno, ¿qué tenemos, Martín?
3: Inflación. Tenemos inflación, Mario. La primera quincena del mes de agosto creció 0.10%. En los primeros 15 días de agosto, la inflación anual se ubicó en 3.26%. La subyacente, Mario, está en la cual se revisa y se quitan todos los productos que traen alta volatilidad, sigue alta, 3.93%, más cercano al 4%. Así es que los datos en este caso nos indican que hubo aumento en los precios, por ejemplo, de la cebolla, 19%, el caso también del huevo, 7.92%, el chile serrano creció 8.92%, por ahí el tema de el taxi subió 1.73%, tequila y cigarrillos, el tequila subió 2.80% y los cigarrillos 0.95%. Pues ahí están estos universidades. Mira también ese incremento ya por el tema de regreso a clases, 0.88%. Uh-huh. Colectivo, esto se refiere a temas de transporte público en diferentes zonas de la República Mexicana, incremento de 0.08%.

0: 58%. Por otro lado, bajó el caso del precio del gas doméstico de LP, 2.5%. Bajó también el precio de la papa y otros tubérculos, menos 5.97%. El precio del jitomate, que ya lleva algunos meses con comportamiento a la baja en su precio, disminuyó en esta ocasión 4.86%. A la baja también el precio de transporte aéreo, menos 5.02%. Sí. Y los automóviles, Mario, que siguen bajando, 0.56%.
1: Mira, sí, también el aguacate, 3.66% menos. Así que bueno, ahí están los datos. Pues sí. No se esperaba, bueno, tal vez pues la realidad, ¿no?
0: Sí, más o menos en línea con, lo que estaba esperando y reitero, sorprende la baja en los precios de los automóviles. Muy difícilmente yo recuerdo que hayamos visto reportar una baja en los precios de los mismos. Generalmente se incrementaban o no se mencionaban, pero ahora se mencionan en este dato de inflación porque ya es muy constante y palpable que los precios de los automóviles, dada la oferta que hay en el país, ¿no? Ahora tenemos mucho más empresas que ofrecen financiamiento, ofrecen una forma fácil de hacerte de un vehículo, pues también esto pega en los precios, lo utilizan como una forma de venta también. Y tenemos la confirmación del dato del PIB. Esto recordarás que el anterior dato era preliminar. Ya el INEGI nos da la información final para el segundo trimestre. El crecimiento es del 1.4. El anterior dato era el preliminar era de 1.5. Bueno, pues ahora se revisó ligeramente a la baja. 1.4 es el dato final del crecimiento de la economía mexicana en el segundo trimestre, en el periodo abril-junio. Este es un buen dato porque pues nos habla de una recuperación, ya que en el primer trimestre de este 2026 fue negativo, menos 0.3%, y ahora se recupera la economía 1.4%. Sí. Además, representa, Mario, el mejor dato prácticamente desde el 2021 para un segundo trimestre, excepto en el primer trimestre del 2022, cuando creció el mismo porcentaje. Así es que traemos ahí ya una recuperación que se ve difícil pueda mantener una tendencia hacia lo que resta de este año, porque las expectativas hablan de un crecimiento de entre el 1.1 hasta el menos del 1.5% en este 2022.
1: Las actividades primarias destacan, ¿no? Por bastante,
0: por mucho, por, encima,
1: por muchísimo. Sí. Bueno, pues hay que agarrarnos de ahí. Sí, buen dato. Ahorita viene también un momento importante para el gasto familiar, ¿no? Con el regreso a clases y todo. En este preciso momento las familias deben estar
0: a una
1: ya con ese problemita,
0: ¿no? Del regreso a clases, sí. Haciendo cuentas para el tema de los pagos. Digo, quienes están en escuelas privadas, de las mensualidades, ¿no? De todo lo que se tiene que pagar en estas.
1: Para los que no, para las cuotas que dicen que no cobran, pero
0: que
1: sí
0: no
1: cobran.
0: Existen y que sí existen de alguna manera. También el todo lo que implica útiles escolares, lo que implica también el tema de los uniformes. Hay una beca que el gobierno da, pero solamente para estudiantes de educación pública. Para estudiantes de educación privada, ahí no aplican las becas del gobierno en materia de educación, Mario.
1: Así es. Muy bien, Martín.
0: Regresamos,
1: Mario. Oye, el dólar, pues ahí, ¿no? Abajo de los 17, se mantiene. No hay novedad en ese aspecto.
0: 16.93, a pesar de que está subiendo 4 centavos. El viernes justamente lo dejábamos en niveles de 16.90 el dólar fix del Banco de México, y el dólar libre, perdón, en bancos, en operaciones al mayoreo, 16.92. Hoy está incrementándose hasta 16.94. Así es que hay todavía, pues se ve muy bien el tipo de cambio peso-dólar.
1: Sí, muy bien. Gracias, Martín.
0: Regresamos.
1: 6:46. Le quiero recordar nuestra línea directa de WhatsApp, 5585-775574. Ahí nos puede comentar lo que está viviendo en esta mañana, y las noticias que hemos estado comentando, por supuesto, cuál es su punto de vista. Regresamos en un momentito. ¿Qué opina? ¿Qué viene para Rubén Rocha Moya? ¿Cree que este sea un punto de inflexión en el combate contra la colusión entre política y crimen organizado? Platíquenos qué opina al respecto de este caso que está cimbrando, obviamente, la política mexicana. Volvemos.
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10: 6 de la mañana con 50 minutos, tiempo del Centro de la República. Le comento que más adelante vamos a tener una mesa de análisis con nuestros colaboradores para ver qué viene, lo que implica el caso Rubén Rocha Moya para el gobierno, para la Cuarta Transformación, para Morena, por supuesto, para la disputa interna por el poder político y para el país, por supuesto, nuestra relación con Estados Unidos. Pasa por muchos lados este caso, esa es la... lo importante, no solamente atraviesa por una crisis de gobernanza, de gobernabilidad para la presidenta Claudia Sheinbaum, no solamente es un problema en ese ámbito, sino también por muchas cosas, ¿no? Como la relación bilateral. Pero vamos primero por otra cosa. El municipio de Guadalupe, Nuevo León, ahí fue detenido el hijo del cantante regional mexicano Arnulfo Jr., Arnulfo de Jesús N., por su presunta relación en el delito de feminicidio. A ver, le aclaro. Arnulfo de Jesús es el hijo de Arnulfo Jr. Sí, ¿verdad? ¿Es así? ¿Estamos bien? Sí. O sea que Arnulfo Jr. ya no está en Jr. Bueno, ya es el padre de Arnulfo de Jesús quien fue detenido. Juan Teniente, cuéntanos, por favor.
11: ¿Qué tal? Buenos días, Mario. Sí, es bien, pues el día de este fin de semana, el sábado, por ser precisos, durante la tarde, fue detenido Jesús N., quien es hijo del cantante Arnulfo Jr., cantante regional aquí en el oeste del país. Este joven de 35 años pues fue detenido con otra persona, una mujer, que aparentemente traían entre sus pertenencias a algunos de estos pacientes como bolsas con hierba verde similares a la marihuana y una sustancia cristalina similar a esta droga que se conoce como cristal y una pesa gramera. Por eso fueron detenidos.
10: O sea, no era para consumo personal, ¿verdad? Llegan hasta con pesa.
11: Aparentemente era para distribución, porque traían esta báscula gramera. y a la hora de detenerlos por las drogas y de identificarse, pues se percataron que era una persona que era buscada por el feminicidio de Pamela, quien, pues como lo mencionamos el 19 de junio, ella fue, pues acudió a una reunión al municipio de Guadalupe porque fue invitada por medio de una persona que conoció en redes sociales. La llevó, estuvieron en la fiesta, luego se la llevaron al after, a una quinta en el municipio de Juárez, por razones desconocidas, que esperemos que la autoridad, pues más adelante nos lo informe, dependiendo de la aclaración del hijo del cantante, fue quemada viva y fue llevada a un predio. El municipio de Juárez está lleno de quintas, y ahí ella caminó y solicitó ayuda, se encontró una patrulla, y la patrulla obviamente solicitó el apoyo de los paramédicos, pero alcanzó a decirles con quién estaba. Por eso la investigación fue casi rápida, nada más que recordar que esta persona pues nunca fue ubicada en su domicilio, tampoco en el domicilio de sus padres, ni en una quinta que tiene en el municipio de Juárez. Y así es que ahora, aparte del delito de drogas, ahora tiene que llevar el proceso sobre el feminicidio de la joven de madre de 26 años, quien era originaria del municipio de Juárez, y que pues ahora las autoridades pues lo ponen a disposición tanto del Fuero Federal por la cuestión de la droga y con un juez de control para investigación con respecto a el feminicidio de esta joven, que pues hizo... Dio mucho de qué hablar por la forma en cómo le rociaron gasolina o algún producto para prenderle fuego, Mario.
10: Qué terrible. Y mira, lo detienen por una cosa y resulta pues sospechoso de otra, pues muy muy grave. Vamos a ver cómo va esto, pero pues sí es el responsable y ojalá que pague todas las consecuencias, Juan.
11: Sí, porque fue algo con terrible. mucha hazaña, más a una mujer.
10: Qué terrible. Gracias, Juan.
11: Pendiente, buenos igualmente, días y excelente inicio de semana.
10: Igualmente, que tengas buen inicio de semana. Sin dar motivo de su aprehensión, el gobierno de Jalisco informó que fue detenido el excomisario de Seguridad Pública de Atotonilco el Alto, Miguel Ángel Barrientos. Cuéntanos, Gloria Reza, adelante.
3: Gracias, Mario. Muy buenos días para ti y toda la audiencia. Así es como tú ya lo comentas. El excomisario de Seguridad Pública de Atotonilco el Alto, Miguel Ángel Barrientos Domínguez, fue detenido por agentes de la Secretaría de Seguridad y Protección Ciudadana. Según el Registro Nacional de Detenciones, la captura ocurrió el pasado viernes en la tarde sobre la carretera estatal La Barca Arandas en Atotonilco. Este señor vestía pantalón táctico negro con insignias de la Policía Municipal. Y bueno, de acuerdo con publicaciones del gobierno de Atotonilco, el excomisario dejó su cargo al menos desde abril pasado. Y este señor fue trasladado al Centro de Justicia de Guanajuato, donde será su audiencia inicial. Se desconoce el delito por el que fue detenido, pero todos imaginamos, y tiene que ser por algo relacionado con la delincuencia organizada. En el directorio del ayuntamiento, con corte al 24 de julio, se establece a Jorge Alberto Cárdenas Madrigal como el actual comisario municipal. Y bueno, un punto muy importante es que la captura ocurrió el mismo día en que fuerzas federales desplegaron operativos en distintos municipios de Jalisco. Además, el gobernador Pablo Lemus confirmó operativos federales en Ocotlán y Arandas relacionados con objetivos prioritarios del gobierno federal. Y bueno, otro detalle a considerar es que en Atotonilco cayó Ramón Álvarez, el alias R1, líder de una de las células más violentas del cártel Jalisco Nueva Generación. Entonces vamos a estar al pendiente de qué delitos se le van a imputar en un momento dado a este excomisario, que aquí sus subalternos lo identificaban como una persona muy torturadora hacia ellos, pero bueno, según eso quedaba resultados, es lo que por eso lo mantenía la autoridad. Es la información que les tenemos,
10: Mario.
3: Muy
10: bien, gracias, Gloria, que te vaya muy bien. Y ahora voy con Rosangélica Fimbres hasta Sonora, porque el senador de Movimiento Ciudadano, Luis Donaldo Colosio, afirmó que será en su debido momento cuando confirme si va a buscar o no la gubernatura de Sonora. Rosa, adelante.
12: Buen día, Mario. Para poner las cosas en claro desde Sonora, te informo que el senador por Movimiento Ciudadano, Luis Donaldo Colosio Riojas, expuso que cuando los tiempos electorales lo permiten, en su debido momento hará pública su decisión respecto a la eventual búsqueda de la gubernatura de Sonora. Señaló que en su momento va a anunciar hacia dónde va, al mencionar que realiza visitas a Sonora al menos 4 veces por año para visitar a su familia. Respecto a su lugar de nacimiento, subrayó que nació en Magdalena de Quino y ha sido siempre magdalenense, por lo que esta es la tierra que lo vio nacer. Sobre el estado de Nuevo León, donde ha radicado la mayor parte de su vida, Colosio Riojas comentó que es la tierra que le dio un hogar, al cual le ha redituado durante muchos años con su trabajo. Escuchamos lo que comenta respecto a la construcción de un proyecto para buscar la gubernatura.
13: Yo lo he dicho muchas veces, no hay indecisión. El tema es, en su momento anunciaremos, realmente, como los tiempos electorales lo marcan a su debido momento, ¿cuál va a ser la ruta?
14: Un proyecto de la gubernatura se construye con trabajo diario, saliendo a la calle, platicando con la gente, y eso es lo que precisamente la gente de Movimiento Ciudadano en Sonora. El proyecto no consiste nada más en una sola persona. Independientemente de quién resulte, la persona candidata será la mejor opción que Movimiento Ciudadano le va a ofrecer al estado de Sonora.
12: El senador Colosio Riojas se encuentra en Sonora para participar en la sesión plenaria de diputados y senadores de Movimiento Ciudadano previa al inicio del periodo ordinario de sesiones, cuyos trabajos se desarrollan en la ciudad de Hermosillo y en San Carlos, Nuevo Guaymas, informó para Enfoque desde Sonora Rosa Angélica Fimbres.
10: Bien, va. Gracias, Rosa Angélica. Son ya las 6:59 tiempo del centro de la República. Le comento, vamos a tener una mesa de análisis con nuestros comentaristas, con nuestros colaboradores sobre el caso Rubén Rocha Moya y todas sus implicaciones que tiene en la política nacional. Regresamos con el resumen de la información más importante aquí en Enfoque.
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15: Buenos días, Guadalajara. Ya es lunes y estamos en la recta final del mes de agosto. Y por supuesto, hay muchas noticias. Pero si usted no sabe qué estación está sintonizando, qué programa está escuchando, le comento que ya estamos en Informe 24 en esta su edición matutina. El día de hoy los acompaño yo en cabina. Me presento, soy Andrea Manso. Y en este espacio le presentaré las noticias más relevantes que suceden en Jalisco. Pero antes, hay información que le tengo que proporcionar, por supuesto. Y le comento que en Informe 24 Guadalajara transmitimos a través de 107.5 en Facebook. También estamos presentes y transmitimos completamente en vivo a través de Informe 24 Guadalajara, donde pues los invitamos a que nos sigan en redes sociales, por supuesto. Y en Instagram también nos pueden seguir como @Informe24Guadalajara, al igual que en X. Y pues por supuesto a través de Grupo Audiorama Comunicaciones, conectados contigo. También los invitamos a participar en tiempo real con sus opiniones, sus reportes, sus saludos, sus denuncias ciudadanas o comentarnos por medio del WhatsApp lo que gusten, lo que quieran, relacionado con las noticias que le presentamos al 33 34 67 72 20. Pero sobre todo opine sobre las noticias que le presentamos en este espacio. Porque pues este es su espacio, ¿no? Es el espacio de la ciudadanía en general y nos puede dar su opinión. Para nosotros es importante saberla más que nada. Y también le comento que estoy transmitiendo completamente en vivo a través de mis redes sociales. Me pueden encontrar como Andrea Manso Oficial, ahí para que se vayan a ver todo lo que sucede en tiempo real en cabina. Que mire, que aquí Sandy y yo le damos más información por medio de este espacio, pero en redes sociales también, o sea, nos ve y nos escucha. Y pues una vez más me presento, soy Andrea Manso, su reportera de confianza, como no, y en los controles me acompaña Sandy Navarro, que es la que hace posible que este espacio llegue hasta sus oídos. Y sin más, iniciamos con los titulares de las noticias.
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15: El gobernador de Jalisco reaccionó con sorpresa al regreso de Rocha Moya a la gubernatura de Sinaloa. También Pablo Lemus Navarro, gobernador de Jalisco, realizó gira de trabajo y supervisó la rehabilitación de la carretera, diversas carreteras en Jesús María con el Plan Carretero 2025-2030. También información importante, localizaron en Mazatlán a Jeremy y a Dominic, dos adolescentes desaparecidos en Jalisco, y se investiga su desaparición como presunto reclutamiento forzado. En Tlajomulco de Zúñiga hallaron una presunta casa de seguridad y adiestramiento criminal con incineradores clandestinos. También mantienen la búsqueda de un hombre que fue arrastrado por la corriente tras fuerte tormenta en Tlaquepaque. Quien también se manifestó sobre Rocha Moya y que otra vez haya regresado a la gubernatura de Sinaloa fue el partido conocido como PAN, y acusa a Morena y la responsabiliza políticamente tras esta nueva licencia que pidió Rocha Moya. Disminuye 13% de los delitos de alto impacto y homicidios en Guadalajara durante 2026. Abre Jalisco convocatoria para renovar 7 consejerías del Consejo de Participación Ciudadana. Pues ahí tiene los titulares de la noticia, hay bastante información, también es resumen de fin de semana, por supuesto, para que esté pendiente de toda la información. Y pues iniciamos con lo más relevante que ocurrió este fin de semana en Jalisco, información importante y por supuesto también seguimientos. Pero antes de iniciar con las noticias, quiero que invitarlos más que nada. Y quiero que me escriban al 33 34 67 72 20, donde pues estaremos a la orden para leerlos, para escucharlos, y por supuesto también si nos quieren hacer alguna denuncia ciudadana, baches, socavones, agua en mal estado, que eso pues ya es de cajón en todos lados, hasta Sandy se ríe, sí, ya en todos lados, pero pues igual, si se quiere expresar, aquí con mucho gusto lo vamos a escuchar. Y ahora sí, comenzamos con las noticias y les comento que pues aparecieron dos adolescentes que tenían carpeta de búsqueda desde el pasado 15 de julio. Estamos hablando de Jeremy y Dominic, quienes, pues como ya se los mencionaba, se habían reportado como desaparecidos el día 15 de julio y fueron localizados este 21 de agosto y puestos a resguardo en Mazatlán, Sinaloa. Fíjese nada más, desde aquí, desde Jalisco hasta Mazatlán, Sinaloa, donde sabemos, pues es un estado donde en los últimos meses se ha desatado bastante, no estado, más bien municipio, ciudad de allá de Sinaloa, donde pues sabemos se ha desatado bastante la violencia en los últimos meses. Y allá es donde encuentran a estos dos menores tras haber sido víctimas de presunto reclutamiento forzado. Le comento que la localización de los menores se concretó gracias a la activación del Centro de Mando Federal de la Alerta Nacional de Búsqueda Inmediata, conocido por sus siglas como AMBI, y la intervención estratégica de la Guardia Nacional en territorio sinaloense. En el operativo, que fue un operativo coordinado, por supuesto, entre diversas autoridades, participaron la Comisión Nacional de Búsqueda, conocida por sus siglas como CNB, la Secretaría de Gobernación también, así como la Secretaría Secretaría de Seguridad y Protección Ciudadana, por supuesto la Fiscalía General de la República y la Fiscalía General del Estado de Zacatecas. Mientras también pues las fuerzas federales aseguraron la integridad de los jóvenes luego de ser localizados y la Fiscalía de Zacatecas mantiene abiertas las carpetas de investigación por el delito de desaparición cometida por particulares para pues esclarecer los hechos y deslindar responsabilidades. Les repito, Jeremy, Alejandro y Dominic Gabriel desaparecieron el día 14 de julio del 2026 en Jalisco, en los municipios de Tonalá y Tlajomulco. Y ellos afortunadamente pues ya se encuentran con sus familias y fueron localizados este 21 de agosto. Más información relevante y pues es que no se acaban las sorpresas en Jalisco, sobre todo con el tema de los desaparecidos, que ya es el pan de cada día y lamentablemente la sociedad lo ha normalizado, sin embargo no, esto no es normal. Y pues bajo este contexto les comento que integrantes del colectivo de búsqueda Hasta Encontrarlos México localizaron un inmueble en la comunidad del Tecolote en el municipio de Tlajomulco de Zúñiga. Este inmueble presuntamente operaba como casa de seguridad o centro de adiestramiento para grupos delictivos. Durante las labores del rastreo en campo, el colectivo documentó el hallazgo de indumentaria con huellas de fuego, así como múltiples pares de calzado, presuntas manchas hemáticas, cartuchos útiles y percutidos. También encontraron una gran cantidad de artefactos ponchallantas que aparentemente eran fabricados en este sitio. ¿Para qué? Pues para delinquir, ¿para qué más? Y entre los indicios más relevantes destacan diversos tambos metálicos adaptados para funcionar como incineradores clandestinos. Tras la denuncia realizada por las familias buscadoras, corporaciones de seguridad aseguraron y custodiaron el perímetro y pues ya se trabaja, bueno, ya trabajan las autoridades a la espera de que se añadan autoridades competentes para que obtengan la orden de cateo para ingresar formalmente al recinto y así pues llevar a cabo los peritajes e identificar a cuántas personas pudieron haber tenido retenidas en este lugar. También elementos de Protección Civil Municipal y la Unidad Estatal de Protección Civil y Bomberos de Jalisco mantienen un operativo de búsqueda en San Pedro Tlaquepaque para localizar a un hombre que fue arrastrado por la corriente de agua durante la intensa tormenta del pasado 22 de agosto, es decir, el día viernes. Sí, Sandy, día viernes fue 22. Yo perdida en los días, pero el día 22 de agosto sucede esta tragedia durante pues la presencia de lluvias y el reporte de este hecho lo realizan a través de la línea de emergencia 911 y esto sucede en las calles de la colonia Santa María Tequepexpan. Desde entonces los rescatistas han extendido los trabajos de rastreo hacia infraestructura pluvial y puntos estratégicos donde pues se presume pudo haber sido llevado por el flujo del agua sin que hasta el momento pues se haya confirmado su hallazgo. Este hecho se suma al saldo de al menos 3 personas fallecidas por las corrientes de agua durante el presente temporal de lluvias en el área metropolitana de Guadalajara, registradas en Zapopan, Tonalá y Zapotlanejo, por lo que las corporaciones de emergencia pues reiteran el llamado a la población a no cruzar arroyos ni calles inundadas. Se les ha dicho, si está lloviendo, si está inundado, si hay encharcamientos, si hay corrientes de agua, espérense a que baje el nivel del agua. ¿Qué necesidad de estarse atravesando o cruzando o queriendo pasar la motocicleta o el carro por estas zonas arriesgando su vida y la de los demás? Espérese a que baje el nivel del agua, ya se lo han dicho. Jalisco, Guadalajara, en específico el área metropolitana de Guadalajara, tiene este problema de puntos de inundación, lo cual es bastante peligroso y a pesar de lo que ocurre cada año y cuántas vidas se pierden durante el temporal de lluvias, durante, pues ahora sí que la historia del área metropolitana de Guadalajara, cada año hay muertes por esta situación y las personas siguen sin entender. Por eso las autoridades se exhortan a no cruzar corrientes de agua, encharcamientos, inundaciones y esperar a que los niveles de agua bajen para que así usted pueda llegar seguro a su casa. Me exalté, una disculpa, pero es que de verdad no entienden. Y es lamentable dar este tipo de noticias cuando se pueden evitar. cuando este tipo de situaciones se pueden evitar. Sin embargo, pues ya vamos a noticias de lo que ocurre en el estado de Jalisco, específicamente con el gobierno estatal, donde pues les comento que durante su gira de trabajo, el gobernador de Jalisco pues brindó diversas entrevistas, y entre ellas pues el gremio periodístico le pregunta que cuál es su opinión de que haya regresado Rubén Rocha Moya, luego de que lo publicó en sus redes sociales el gobernador de Sinaloa. Y ante esto, el gobernador de Jalisco manifestó su sorpresa e incredulidad al ser informado durante este evento público donde se festejaba a las y los bomberos. Y pues sobre el retorno de Rubén Rocha Moya a la gubernatura sinaloense, el gobernador de Jalisco expresó que no tenía conocimiento previo de la noticia y señaló de forma crítica que este tipo de situaciones provocan que la ciudadanía pierda la confianza en la política. Vamos a escuchar su más sincera reacción.
17: ¿Es en serio?
18: Qué barbaridad. Por eso luego la gente no cree en la política.
15: Pues ahí tienen, esas son sus palabras. Qué barbaridad. Por eso la gente luego no cree en la política. ¿Usted qué opina del regreso de Rubén Rocha Moya a la gubernatura de Jalisco? Tras las acusaciones que tenía, donde pues supuestamente donde dice que él ya salió bien librado, y bueno, se lo comento, mire. Durante la mañana precisamente del día viernes, Rubén Rocha Moya reasumió su cargo como gobernador constitucional de Sinaloa tras cumplir 112 días de licencia temporal, en lo que aclaraba su situación, ¿no? Y los señalamientos que se le hacen por sus nexos con el crimen organizado, de los cuales pues él dice, yo no tengo nada que ver, a mí que me esculquen. Entonces, pues a través de un comunicado en sus redes sociales, el mandatario sinaloense afirmó que regresa con la frente limpia y en alto para cumplir el mandato de la ciudadanía que lo eligió para gobernar hasta el 31 de octubre del 2027. Eso me sonó a capítulo del Chavo del 8, cuando le dicen ratero, que él dice, ay, yo puedo regresar a la vecindad con la frente en alto. Así me sonó, pero no es crítica, nomás me estoy diciendo que me acordé. Y en este sentido, pues Rocha Moya recordó que el pasado 1 de mayo solicitó la licencia ante el Congreso del Estado para ponerse a disposición del sistema de justicia mexicano luego de que una oficina de gobierno de Estados Unidos emitiera señalamientos en su contra, los cuales calificó como falsos, sin pruebas y motivados por intereses políticos. Asimismo, detalló que que tras comparecer personalmente ante la Fiscalía General de la República, la institución informó en conferencia de prensa que no existen elementos de prueba para suspender su participación en conducta penal alguna. Finalmente, el gobernador de Sinaloa reafirmó su inocencia y reiteró su compromiso de defender su honorabilidad y la de su familia, y ratificó su alineación con el proyecto de la Cuarta Transformación y el liderazgo de la presidenta de México, Claudia Sheinbaum Pardo. Pero pues ante las autoridades mexicanas pues ya quedó limpio, pero la acusación, recordemos que viene desde las autoridades de Estados Unidos, entonces pues habrá que ver qué dice el gobierno americano de esta situación. Sin embargo, pues entre que sí, entre que no, pues ya está gobernando otra vez Sinaloa, y mientras tanto, pues siguen localizando personas desaparecidas en Jalisco, en su estado, ¿verdad? ¿Por qué? Pues quién sabe. Y pues en más información les comento que la reincorporación y subsecuencia de la solicitud de licencia indefinida de Rubén Rocha Moya, justo seguimos con este tema porque pues hubo más opiniones, por supuesto, no nada más la del gobernador del estado de Jalisco ni la de todo México, sino que también pues ante esto hablaron integrantes del Partido Acción Nacional, ya que dijeron que la indefinidad de Rubén Rocha Moya a la gubernatura de Sinaloa no resuelve la crisis de inseguridad que enfrenta la entidad ni elimina los señalamientos en su contra, y sostuvieron dirigencias del Partido Acción Nacional, así lo dijeron, es decir, que esto no soluciona nada, que a ver qué solución le pone a la inseguridad de Sinaloa. Y también en el ámbito local, Juan Pablo Colín, presidente del PAN Jalisco, enfatizó que Morena debe asumir la responsabilidad política por el desempeño de mandatario estatal, al señalar que la fuerza política oficialista fue la que impulsó su candidatura y lo llevó al poder, refiriéndose a Rubén Rocha Moya, que no sé si recuerdan, él dice, o este personaje político, él dice que nuevamente toma la gubernatura porque así se lo exige la ciudadanía, los sinaloenses, quienes lo escogieron como gobernador. Sin embargo, pues no sé si se acuerdan que hay un TikTok muy famoso donde los sinaloenses preguntaban, ¿y el Rocha? Porque cuando empezó toda esta cadena de violencia, pues el Rocha no estaba, andaba de viaje. Entonces, este TikTok se hizo muy famoso de la gente preguntando, ¿y el Rocha? ¿Dónde está el Rocha? Pues el Rocha ya volvió a tomar la gubernatura del estado de Sinaloa. Y pues por su parte, el dirigente nacional del PAN, Jorge Romero, afirmó que las acusaciones sobre posibles vínculos de la administración sinaloense con grupos del crimen organizado exigen una respuesta institucional de fondo. Y ante este panorama, pues la dirigencia panista reiteró la necesidad de promover un juicio político en contra de Rocha Moya y avanzar en el proceso para la desaparición de poderes en Sinaloa, argumentando que es indispensable restablecer la gobernabilidad y garantizar la certeza en la entidad. Y seguimos con información del gobierno del estado de Jalisco y les comento que el gobernador de Jalisco, Pablo Lemus Navarro, encabezó una gira de trabajo en el municipio de Jesús María para supervisar las obras de conservación de la red vial y también pues de la red carretera estatal ejecutadas por la Secretaría de Infraestructura y Obra Pública, conocida por sus siglas como CIO, por supuesto. Y pues en la carretera estatal 316 se concluyeron trabajos en un tramo de 10 kilómetros que abarcaron bacheo profundo, renivelaciones, riego de sello, así como la renovación de señalamientos y vialeta reflejada. Recordemos que esta entrega de esta carretera y la supervisión de que se esté llevando a cabo estas obras, pues viene del compromiso del mandatario estatal de arreglar las carreteras de Jalisco que son responsabilidad precisamente del estado, no federales. Entonces es por esto que él pues va y supervisa la entrega de estas carreteras, de estos mejoramientos, pero pues como se lo menciono, nada más de las estatales, porque pues las federales de Jalisco todavía dejan mucho que desear, pero pues eso le corresponde a la autoridad federal, ¿no? Asimismo, las autoridades estatales anunciaron una inversión de 20 millones de pesos para la intervención de 3.3 kilómetros de camino que corresponde desde Jesús María a San José de la Paz. Y las obras contemplan la compactación del terreno, rehabilitación de drenaje, colocación de base hidráulica y una carpeta asfáltica de 5 centímetros de espesor con elementos de seguridad vial. Estas acciones forman parte del esquema de mutualidad del Plan Carretero Jalisco 2025 para el año 2030, donde pues recordemos que parte de estas mejoras a carreteras no nada más es llevarlas a cabo, sino que desde el 2025 hasta el 2030 se les dé mantenimiento a estas carreteras, es decir, si se vuelve a abrir el pavimento, si vuelve a haber socavones, las personas que se encargaron de realizar este mantenimiento o esta construcción de carreteras se van a encargar también de dar mantenimiento durante toda esta administración. ¿Por qué? Porque pues así buscaban realizar la inversión para que no nada más se quedara como, ya lo hicimos, sino que también siguiera el cuidado de estas carreteras. Y pues esto es con el fin de garantizar el mantenimiento continuo de las vías, como ya se lo mencionaba, y favorecer la conectividad agropecuaria de los Altos de Jalisco. Vamos a escuchar lo que refirió el mandatario.
19: Y lo que estamos buscando a final de cuentas es competitividad para la zona, porque esto aumenta el comercio, la economía y demás, pero lo que más estamos buscando es la seguridad de la gente, evitar accidentes y demás. Y la otra cosa muy importante, también la vamos a mencionar ahorita, el modelo que tenemos de contratación de obra pública es muy diferente de lo que se tenía antes, porque existía un modelo perverso contratabas una carretera al mejor postor, el precio más bajo, el constructor le metía ahí una capita de pavimento, venía la primera tormenta, baches otra vez. Ahora se licitan con una póliza de mantenimiento incluida para que el propio constructor la mantenga hasta el final del sexenio. Es decir, no va a haber baches, va a permanecer balizada la carretera, absolutamente todo. Vamos a hacer esta etapa.
15: Pues ahí tienen la información de la voz del gobernador de Jalisco, Pablo Lemus Navarro, durante su gira de trabajo. Y también les comento que esta gira de trabajo pues continuó durante todo el fin de semana y también acudió a la región norte de Jalisco, bueno, recorrió toda la región norte de Jalisco y en este sentido, pues el gobernador Pablo Lemus Navarro también entregó la reconstrucción integral del tramo Villa Guerrero-San Martín de Bolaños de la carretera estatal 702, obra que forma parte del Plan Carretero 2025-2030, que pues como le digo, este plan carretero sigue avanzando, ya lleva varias carreteras y pues esta es una segunda carretera, la que le acabé de hablar es una y esta es otra, esta es la 702. Y la intervención de esta vía de 62.8 kilómetros que conecta con carretera 701 y la Federal 23 requirió una inversión conjunta de 430 millones de pesos entre ambas carreteras estatales. Ahorita le termino la nota, pero antes nos vamos a un corte. Por favor, no le cambie, quédese en 107.5, Informe 24. Regresamos en un minuto.
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15: Continuamos con más información en este su espacio de noticias, en el cual lo invitamos a participar en tiempo real a través de nuestra línea de WhatsApp 3334-677220. Si usted nos acaba de sintonizar, le comento que está en Informe 24 a través de 107.5. Yo soy Andrea Manso y pues en este momento le estoy dando las noticias más relevantes que ocurrieron y ocurren en Jalisco. Y bajo este sentido, pues me quedé en que dentro de esta gira de trabajo por la zona norte del área de Jalisco, el gobernador del estado entregó y supervisó estas obras que se hacen en la carretera 701 y 702 y la Federal 23, que requirió una inversión conjunta de 430 millones de pesos entre ambas carreteras estatales. Los trabajos incluyeron renivelación de, obviamente, del asfalto, bacheo, desasolve de obras hidráulicas, balizamiento y colocación de vialetas. Además, también la Secretaría de Infraestructura y Obra Pública, conocida por sus siglas como SIOP, confirmó que la ruta cuenta con una póliza de mantenimiento permanente durante todo el sexenio. Es decir, esa carretera debe de durar los 6 años de gubernatura y si no, pues ahí le van a estar dando mantenimiento y si no, ahora sí que el pueblo lo reclame, pero mientras tanto, pues dicen que sí va a aguantar la carretera. Y pues como parte de la misma gira, el mandatario entregó la pavimentación con empedrado ahogado de la calle nacional principal acceso a la cabecera municipal de San Martín de Bolaños, esto con una inversión de 4.8 millones de pesos. Asimismo, también hizo entrega de una patrulla y una ambulancia equipada para la localidad y destacó el avance en los estudios ejecutivos para la futura carrera en Amatitán, San Martín de Bolaños, la cual busca reducir hasta en 5 horas la carretera, perdón, ¿no? ¿Y cuál carrera? Ve, es que ando amanecida, es muy temprano, muy temprano. Pues esta futura carretera Amatitán, San Martín de Bolaños, la cual busca reducir hasta 5 horas los tiempos de traslado hacia el centro del estado, es decir, de Guadalajara para allá ya no se va a hacer tanto tiempo, ya se va a cortar el tiempo, ya va a poder usted ir a turistear a San Martín, a Matitán, para que vaya a gusto, vaya, venga. Entonces ahí está ya pues estos trabajos carreteros. Y también le comento que la Secretaría de Planeación y Participación Ciudadana de Jalisco lanzó una convocatoria pública para ocupar 7 consejerías del Consejo de Participación Ciudadana y Popular para la Gobernanza del Estado. Esto pues va orientado a fortalecer la representación social y la incidencia en las decisiones públicas de la entidad. Las vacantes están dirigidas a representantes del sector empresarial, movimiento de mujeres y o feministas, pueblos originarios, comunidad de personas con discapacidad, organización de la sociedad civil del interior del estado, comunidad LGBTIQ+, y juventudes. La titular de pues esta Secretaría de Planeación y Participación Ciudadana, Cintia Cantero Pacheco, destacó que este órgano social e independiente busca vigilar e impulsar la cultura de paz y la aplicación de los 16 mecanismos de participación ciudadana contemplados en el marco legal jalisciense. La recepción electrónica de las solicitudes y documentación permanecerá abierta hasta las 23:59 horas del 31 de agosto del 2026. Así que vaya, córrale, córrale y anótese. Si usted tiene todas estas características o está involucrado en estos temas, pues córrale y anótese. Y pues las bases completas y requisitos y etapas del proceso de selección pueden consultarse a través de los canales oficiales de la Secretaría de Participación Ciudadana, por supuesto. Y oiga, ¿usted recuerda los inicios del Partido Movimiento Ciudadano? ¿Usted recuerda dónde empezó a hacer más ruido este partido cuando inició? ¿Dónde se originó? Si usted no se acuerda, pues yo le recuerdo que fue en el municipio de Tlajomulco de Zúñiga, donde pues se les dio la oportunidad de pues tener en la presidencia municipal a personajes políticos de este partido político. Y pues en base a esto, le comento que en Tlajomulco de Zúñiga, como fue parte importante de la fundación y ponderación de este partido, ante más de 8.500 personas en el Lienzo Charro Los Ángeles, Movimiento Ciudadano celebró su asamblea municipal en Tlajomulco de Zúñiga durante este fin de semana en un evento que rindió homenaje al municipio como punto de origen de este proyecto político en el estado hace 18 años. Y durante la asamblea, la coordinadora estatal Mirza Flores calificó a Tlajomulco como la locomotora del proyecto nacional, mientras que el presidente municipal Gerardo Quirino Velázquez, que pues también es de Movimiento Ciudadano, llamó a cerrar filas con el gobernador de Jalisco, Pablo Lemus Navarro, para mantener la unidad y defender los logros de la administración. La jornada concluyó con la toma de protesta de la Comisión Operativa Municipal, cuyos integrantes se comprometieron a fortalecer el trabajo territorial y el contacto directo con la ciudadanía. Oiga, y nos quedamos con información sobre la mesa, sin embargo, pues yo ya me tengo que despedir, pero los invito a que sigan pendientes de nuestros cortes informativos y por supuesto también en nuestra segunda emisión vespertina con David Correa Aldrete en punto de la 1:30. Por supuesto también estaré yo desde las calles reportando. Yo les agradezco que me hayan acompañado durante esta mañana. También te agradezco a ti, Sandy, por apoyarme en los controles y por supuesto también también mandarles un bonito saludo para este inicio de semana. Y recuerden que dentro de todo lo malo, siempre hay buenas noticias. Se despide en este micrófono Andrea Manso. Muy buenos días.
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1: ¿Qué tal? Buenas tardes, ¿cómo están? Es la 1 de la tarde en el centro de México, a las 9 de la noche aquí en Madrid. Soy Alberto Peláez, empezamos.
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1: La presidenta Claudia Sheinbaum condenó este lunes el regreso de Rubén Rocha Moya al gobierno de Sinaloa y su nueva licencia, además de que negó tener contacto con él en el marco de su decisión. En su conferencia matutina, la presidenta confirmó que la Fiscalía General de la República mantiene la investigación contra el gobernador con licencia y otros 9 exfuncionarios tras los señalamientos de Estados Unidos, pero señaló que será esta instancia la que deberá ofrecer más detalles del caso. La presidenta negó este lunes que se haya comunicado con el exmandatario López Obrador tras el regreso de Rubén Rocha Moya a la gubernatura de Sinaloa y su nueva licencia. La mandataria ironizó ante la prensa tras los reportes que indicaban que el expresidente participó en el regreso del morenista al cargo y rechazó las versiones que dicen que este López Obrador le dijo a Rocha que regresara. No, es que la política ficción, vamos a llamarla así, no, porque de ciencia no tiene nada, la política ficción está en el orden del día, afirmó. Este lunes al menos 150 personas protestaron en la explanada del Palacio de Gobierno de Sinaloa para exigir que Rubén Rocha Moya no regrese a la gubernatura y que tampoco continúe su grupo político al frente de la entidad. El reporte de una mujer muerta en la vía pública generó la movilización de elementos policíacos de la Fiscalía y peritos en la colonia Playa Linda, en la zona norte de la ciudad de Veracruz. Los hechos se registran en la calle Playa del Rey y Playa del Reloj. De acuerdo con lo que han señalado los vecinos, en días previos se vio la presencia de una mujer que estaba recostada sobre la banqueta. Derivado de esto, se hizo el llamado a las autoridades, quienes arribaron y constataron que aún se encontraba con vida. Elementos de la policía de Monterrey detuvieron en la colonia Villa Cumbres a Jesucristo N, de 21 años, señalado por su presunta participación en un hecho violento registrado horas antes en la colonia ferrocarrilera. La captura ocurrió después de que el joven presuntamente agrediera a otro hombre con la intención de despojarlo de su vehículo. Tras recibir el reporte, los oficiales implementaron un operativo de búsqueda que permitió localizar al sospechoso. Durante este domingo, al menos 6 personas fueron asesinadas en Guanajuato, entre ellas 2 mujeres, y 4 más resultaron heridas en ataques armados distintos en Celaya, Irapuato, León y Salamanca. A unas semanas de que termine su reinado, Fátima Bosch enfrenta un nuevo capítulo del conflicto que le enfrentó con el exdirector de Miss Universo Tailandia durante la edición 2025 del certamen. El empresario informó que está acelerando el proceso legal para obtener una orden de aprehensión contra la mexicana, a quien acusa de difamación, acusaciones falsas y difusión de información falsa. El empresario Es un empresario tailandés que se veía a conocer originalmente como conductor de televisión, especialmente en programas de viajes, antes de convertirse en productor de certámenes de belleza. La tormenta tropical Isel se forma al sudeste de Los Cabos, en Baja California Sur, y avanza alejándose de las costas del país. Un sismo de magnitud 5 grados y de varias réplicas sacudieron la capital de Costa Rica en la madrugada de este lunes. Movimientos que generaron alarma entre la población, pero no causaron daños materiales ni personas afectadas. El presidente Donald Trump anunció que impondrá un arancel del 50% a vehículos y al acero provenientes de Canadá a partir de enero de 2027, en una nueva escalada en la guerra comercial entre los dos países vecinos. Fuerzas estadounidenses atacaron otra embarcación en el Pacífico Oriental, matando a dos personas que, según el Pentágono, traficaban drogas. El Comando Sur de Estados Unidos anunció el ataque en redes sociales este lunes temprano. Y el príncipe Harry, hijo menor del rey británico Carlos III, ha abandonado su puesto en el Consejo de Administración de African Parks, según informó este lunes la ONG dedicada a la conservación de la fauna en el continente africano. El anuncio se produce pocos días después de que los duques de Sussex, Enrique y Meghan, anunciaron su regreso al Reino Unido tras 6 años viviendo en Estados Unidos. Bueno, comenzamos como todos los días con toda la información y ya tengo, como siempre, a José Luis Plaza. Buenas tardes, José Luis.
4: Buenas tardes, Alberto. Buenas tardes al auditorio. Y para comentarles que ya el Congreso local de la Ciudad de México ya ha prohibido la venta de animales, de mascotas, por medio de internet, de redes sociales y todo lo que esto conlleva. Y es así para pues que las personas que buscan una mascota para tenerla en su casa, pues no sea producto de maltrato, no sea producto de esta explotación que se da de algunas razas, porque sacan una camada y más tardan en sacar la camada que lo que ya están otra vez volviendo a cruzar a los animales para que tengan más criaturas o pequeñitos o gatitos o perritos, y que obviamente esto se convierte en un comercio totalmente ilegal y que obviamente pues muchas veces no lo tienen ni siquiera con el cuidado adecuado. Y para evitar todo esto, habiendo tantos animalitos que están buscando un lugar, una casa, un lugar donde les den cariño, estas son las donaciones que hacen algunas asociaciones, las cuales pues están, no cobran un solo centavo y te entregan a, incluso hasta desparasitados, aquí Ángela sabe muy bien de esto, te los entregan desparasitados, te los entregan vacunados, te los entregan en una muy buena, pero como no son de raza fina, entonces muchas veces las personas no lo quieren. Y a veces confunden el regalar una mascota con regalar un juguete, y creo que es para evitar todo este tipo de maltrato animal, Alberto.
1: Toda la razón. Gracias, José Luis. Buena semana.
4: Hasta luego. Buenas tardes igualmente para todos.
1: Y el Congreso de Sinaloa concedió este domingo la segunda licencia solicitada por Rubén Rochamoya al cargo de gobernador del estado, presentada a 33 horas de su regreso este fin de semana. Los diputados locales fueron convocados a una sesión extraordinaria para analizar el asunto del gobierno estatal. Rubén Rocha volvió a solicitar licencia a su cargo de gobernador después de acumular expresiones de rechazo desde su partido Morena y la presidenta Claudia Sheinbaum. Los diputados comenzaron analizando la reincorporación de Rochamoya, quien envió una carta para avisar que retomaba sus actividades como gobernador. Se determinó dejar sin efecto su licencia concedida en mayo. Después pasaron a leer la misiva donde volvía a solicitar licencia para su cargo y que fue enviada el sábado 22 de agosto al Congreso Estatal. Tras una votación a mano alzada, los diputados locales concedieron por unanimidad la licencia a Rochamoya. Hoy tengo el gusto de tener a Canet. Querida Ela, buenas tardes, ¿cómo estás?
5: ¿Qué tal? Muy buenas tardes, muchas gracias. Y en más información, Terry Cole, director de la DEA de los Estados Unidos, denunció que hay funcionarios de alto nivel en México que colaboran con los cárteles de la droga. Y en entrevista, el titular de la DEA hizo referencia a las acusaciones que el gobierno estadounidense ha hecho contra Rubén Rochamoya y otros funcionarios de Sinaloa. De acuerdo con la acusación reciente hecha pública, hay corrupción gubernamental en México con funcionarios de alto nivel que están trabajando directamente con los cárteles, manifestó. Además advirtió que los líderes de los chapitos enfrentan la justicia estadounidense. Col resaltó además la colaboración que mantiene la DEA con México, particularmente con el secretario de Seguridad Federal, Omar García Harfuch.
1: Y la presidenta Claudia Sheinbaum condenó este lunes el regreso de Rubén Rocha Moya al gobierno de Sinaloa y su nueva licencia, además de que negó tener contacto con él en el marco de su decisión. En la conferencia de esta mañana, en la mañanera, la presidenta confirmó que la Fiscalía General de la República mantiene investigación contra el gobernador con licencia y otros 9 exfuncionarios tras los señalamientos de Estados Unidos, pero señaló que sería esta instancia la que deberá ofrecer más detalles del caso. No estoy de acuerdo con lo que hizo al regresar al gobierno, lo manifesté, me pareció lo menos, por decir, imprudente, porque no es un asunto personal, es del gobierno de Sinaloa, de las y los sinaloenses, dijo a la prensa. Claudia Sheinbaum negó sostener comunicación con Rocha Moya antes y después de su regreso a la gubernatura, que derivó en la petición de una segunda licencia. Además señaló que tampoco tiene intenciones de conversar con él. Sheinbaum insistió en que Rocha Moya antepuso su actuación personal ante el proyecto de nación que ella ha promovido.
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1: El Congreso de Sinaloa pospuso este lunes la sesión que tenía prevista para las 8 de la mañana, en donde comenzaría el proceso para designar a la persona que encabezará el gobierno interino tras la segunda licencia de Rubén Rocha Moya. La sesión fue convocada después de que este domingo los diputados respaldaran por unanimidad la solicitud enviada por el morenista solo a 33 horas de haber regresado al cargo. La presidenta descartó este lunes la desaparición de poderes en Sinaloa ante el caos desatado por Rubén Rocha, quien regresó a la gubernatura y 33 horas después volvió a pedir licencia. En el marco de la sesión que se tiene prevista en el Congreso de Sinaloa, la mandataria llamó a que sea designado un perfil adecuado para atender las necesidades del Estado. Que sea una persona con la capacidad, la honestidad, el profesionalismo y la entrega al pueblo de Sinaloa que se requiere. Esa es mi única posición, señaló. ¿Qué más tenemos, Ela?
5: Y en otra información, autoridades federales detuvieron a 20 miembros del Cártel Jalisco Nueva Generación, producto de movilizaciones en los estados de Hidalgo, Jalisco y Michoacán. Trabajos de inteligencia e investigación permitieron al Gabinete de Seguridad obtener órdenes técnicas de investigación en 36 inmuebles. Durante las movilizaciones se detuvo a 20 integrantes del Cártel Jalisco Nueva Generación, a quienes se les aseguraron 10 armas de fuego, cargadores y cartuchos, dosis de presunto fentanilo, metanfetamina, marihuana, 113 vehículos, dinero en efectivo, joyas, equipo de comunicación, un dron, un inhibidor de drones, animales silvestres y de granja. Los detenidos fueron trasladados vía aérea a la Ciudad de México para su supuesta disposición en la Fiscalía General de la República.
1: ¿Y qué más tenemos en el país? Vamos a Carrusel de los Estados.
7: Durante el mes de junio de 2026, las exportaciones desde Ciudad Juárez hacia Estados Unidos consolidaron 17,074,723,000 dólares, un repunte del 91.42% en comparación con el mismo periodo del año anterior, según cifras del Banco de Información del Instituto Nacional de Estadística y Geografía. Aquel mes de 2025, el valor global de las mercancías enviadas al mercado estadounidense sumó 8,919,983,000 dólares, reflejando un incremento neto de 8,154,740,000 dólares de un año a otro, casi el doble. El dinamismo fue impulsado por el transporte de carga. Dicho sector casi duplicó sus volúmenes de exportación. Las salidas por vía carretera pasaron de 8,538,213,000 dólares en junio de 2025 a 16,720,506,000 dólares en el mismo mes de 2026, un avance del 95.83%, que es de 8,182,293,000 dólares, mucho más. Para Informe 24 en Ciudad Juárez, Chihuahua, Juan José Luna de la Rosa.
8: Dos adolescentes reportados como desaparecidos en Jalisco desde el pasado 15 de julio fueron localizados con vida en Mazatlán, Sinaloa. Se trata de Jeremy y Dominic, quienes quedaron bajo resguardo de las autoridades federales. De acuerdo con la información oficial, los jóvenes habrían sido víctimas de presunto reclutamiento forzado. Su localización fue posible tras la activación del Centro de Mando Federal de la Alerta Nacional de Búsqueda Inmediata y la intervención de la Guardia Nacional. La Fiscalía de Zacatecas mantiene abiertas las investigaciones por desaparición cometida por particulares para esclarecer lo ocurrido y deslindar responsabilidades. Desde Guadalajara, en Informe 24, David Correa Aldrete.
9: Las condiciones operativas para la próxima reapertura de la frontera a la exportación de ganado este 24 de agosto están dadas en Sonora. Con el respaldo de la presidenta, el gobernador Alfonso Durazo Montaño, acompañado por Columba Jazmín López Gutiérrez, secretaria de Agricultura y Desarrollo Rural, dieron el recorrido por el área de preinscripción cuarentenaria en Agua Prieta. Durante esta inspección, autoridades estatales y federales fortalecieron también la coordinación con el sector ganadero. El mandatario estatal, junto con Juan González Alvarado, titular de la Secretaría de Agricultura, Ganadería, Recursos Hidráulicos, Pesca y Acuacultura, y Juan Ochoa, presidente de la Unión Ganadera Regional de Sonora, conocieron de primera mano el procedimiento de ingreso y manejo del ganado, además de las distintas actividades y etapas que comprende el proceso de inspección, mediante una explicación detallada del flujo operativo y de las acciones de revisión, control y manejo que se desarrollan en estas instalaciones. Desde el estado de Sonora, para Informe 24, Obed Lin.
1: Internacional, un sismo de 5 grados y varias réplicas sacudieron la capital de Costa Rica en la madrugada de este lunes, movimientos que generaron alarma entre la población, pero no causaron daños materiales ni personas afectadas. El Observatorio Vulcanológico y Sismológico de Costa Rica localizó el epicentro del terremoto principal de 5 grados a 8 kilómetros al noroeste de San Isidro de Coronado, provincia de San José, con una profundidad de 11 kilómetros cerca de la capital de San José. El temblor, provocado por una falla terrestre local, ocurrió a la 1.37 minutos de la madrugada y fue percibido en la capital costarricense y otras zonas cercanas, pero no causó daños materiales ni personales, informó la Comisión Nacional de Emergencias. 3 minutos más tarde, se percibió una réplica de magnitud 4.5 que tampoco ocasionó daños. El Observatorio Vulcanológico y Sismológico de Costa Rica indicó que se han registrado cerca de 30 réplicas con intensidades menores, la mayoría de las cuales no han sido percibidas por la población.
5: El presidente de Estados Unidos, Donald Trump, anunció que impondrá un arancel del 50% a vehículos y al acero proveniente de Canadá a partir de enero 2027, en una nueva escalada de la guerra comercial entre los dos países vecinos. Canadá lleva años estafando a los Estados Unidos. El primero de enero del 2027, los aranceles, sobre todo los automóviles, camiones, tanto grandes como pequeños, piezas de automoción y acero, aumentarán al 50% si se fabrican en Estados Unidos. No habrá aranceles, escribió Trump en su red Truth Social. El mandatario repitió sus acusaciones de que Ottawa ha impuesto aranceles ridículamente altos, que según aseguró, ha hecho imposible la vida a los agricultores estadounidenses y han generado durante mucho tiempo un déficit de más de 60 mil millones de dólares entre ambas naciones. Es insostenible, se acabó, agregó.
10: En la opinión de Jesús Martín Mendoza. El tema, sin duda alguna, es el de Rubén Rocha Moya, gobernador del estado de Sinaloa, o podríamos decir ya el día de hoy, exgobernador del estado de Sinaloa, porque seguramente, como usted sabe, el hombre regresó el viernes pasado al poder y este fin de semana volvió a solicitar licencia, pero ahora con carácter de indefinido, por lo que el Congreso del Estado tendrá que determinar a un nuevo gobernador o gobernadora para que concluya el periodo que aún resta de esta administración, que termina en octubre de 2027. ¿Pero qué va a suceder con la presidenta Sheinbaum, el gobierno federal y el Partido Movimiento de Regeneración Nacional? Esto es un golpe durísimo a la imagen, a la credibilidad del partido, sin duda alguna. La misma presidenta lo dijo, que por cierto, hoy en su conferencia matutina se mostró ahora sí distinto a lo que había dicho en ocasiones anteriores. Durante más de 100 días la presidenta hablaba de pruebas, pruebas, pruebas, que no había ninguna prueba, de que no se tenía que investigar Rocha Moya, que la lista de los 10 era una injerencia de los Estados Unidos. Hoy dijo algo completamente distinto, que un gobernador que es investigado no puede tener acceso al poder, que no le avisó al gobierno, que no le avisó al partido, que se tiene que investigar él y a los 10 de la lista. Lo llamó imprudente por haber tomado esa decisión. Da la impresión de que algo pasó en la relación entre Claudia Sheinbaum y Andrés Manuel López Obrador, porque Rocha es gente de López Obrador. Esa semana tendremos esa respuesta.
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11: Cierre de jornada 5 y orgullo mexicano. En la Liga MX, el día viernes, Tigres venció 2-0 al Atlante y León 2-0 a Monterrey. Juárez perdió 1-2 con América y doblete de Henry Martín. Las Águilas, líderes con 13 puntos, y Toluca ganó 2-1 en Querétaro. Sábado de goles, y Chivas aplastó 5-2 a Tijuana en el Akron. Doblete de Ricardo Marín, Puebla 3-2 a Santos y Atlas 2-0 al campeón Cruz Azul de visita. Un domingo agónico en un empate de San Luis a Pachuca 1-1, con gol del portero Carlos Moreno al 93 y Pumas empatando a 1 con Necaxa en el Olímpico Universitario. Y en el ciclismo histórico, Isaac del Toro es campeón de la Vuelta en Alemania. El ensenadense de 22 años ganó el prólogo y se coronó campeón de la general. Ya son 10 triunfos en este año y 4 títulos, junto con su tercer lugar histórico en el Tour de Francia. El Torito hace época. Para Informe 24, Antoine González.
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12: Hola, ¿qué tal? Muy buena tarde. Para el día de hoy, el monzón mexicano sobre el noreste de México e inestabilidad atmosférica generarán chubascos y lluvias fuertes con descargas eléctricas, así como fuertes rachas de viento en la península de Baja California, Sonora, Chihuahua, Durango, Sinaloa y Nayarit. Canales de baja presión en el interior de la República Mexicana, en interacción con una circulación ciclónica en niveles medios y altos de la atmósfera. La onda tropical número 30 sobre el occidente del país y la onda tropical número 31 sobre el sureste mexicano propiciarán chubascos y lluvias fuertes con descargas eléctricas en el occidente, centro, sur y sureste del territorio nacional, incluido el Valle de México y la península de Yucatán, con lluvias puntuales muy fuertes en zonas de Nayarit, Jalisco, Colima y Michoacán. Al final del día, la onda tropical número 30 continuará avanzando hacia el oeste y dejará de afectar al país. Soy Alex Ambrosio, protéjase y tenga un agradable día.
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1: Pues es la una y casi 24 minutos de la tarde, nos tenemos que ir, nos hubiéramos quedado más tiempo, hoy teniendo aquí a Ela Canet, tenemos que haber aprovechado más. Ela, gracias por todo. Y mañana, como siempre, te espero a la una en punto para escucharnos. Mientras tanto, gracias, que descansen, buenas tardes, buenas noches.
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18: Hola, hola, ¿qué tal? ¿Cómo está? Feliz inicio de semana. Qué gusto que nos esté sintonizando en esta tarde de 24 de agosto de este 2026, completamente en vivo a través del 107.5 de frecuencia modulada. Aquí estamos en Informe 24 con su servidor David Correa Aldrete. Esta tarde de lunes, algo soleada en la zona metropolitana de Guadalajara, pero con una temperatura bastante agradable. En este momento el termómetro marca 27 grados, se espera alcanzar una máxima entre los 28 y 29 para el pico de las 3, 4 de la tarde, que estaríamos alcanzando lo más alto de la temperatura. Para el día de hoy podría empezar a nublarse a eso de las 4 de la tarde y generar algo de precipitación, pero apenas es un 10% de probabilidad. Ya para las 7 aumentarían hasta un 15%. Y estos valores se mantendrían hasta las 11 de la noche. Ya sabe, todo puede pasar. Finalmente, pues el fin de semana se pronosticaba que iba a estar algo relativamente tranquilo y se soltó el chamuco a eso de las 4:50, poquito antes de que empezara el partido de las Chivas, con ganas se soltó la lluvia con granizo. Hubo varias inundaciones, árboles caídos, muchos autos varados, cierres a la vialidad. ¿Y qué cree? Tuvieron que acudir los bomberos para rescatar a una familia. Varias personas se quedaron atrapadas ahí sobre Avenida Colón, en la colonia Isla Raza. El nivel del agua, 1.5 metros de altura. Es incluso más alto que niñas, niños y que muchas personas que nos están escuchando. Así que cuidado, no le juegue al valiente. Si ve que empieza a subir el nivel del agua, ni modo, aunque le piten. Porque si no, se van a arriesgar ustedes y sus patrimonios. Y eso también afectó incluso al partido de las Chivas, que iba a arrancar a las 5 de la tarde con 7 minutos y se fueron hasta las 7 y media, porque aquello fue un vendaval, un diluvio. Más al ratito platicaremos de todo eso. Y por supuesto, del impresionante sistema de captación pluvial del Estadio Guadalajara. Más de 320 mil litros se acumularon y en una hora el pasto quedó como si nomás lo hubieran regado. Espectacular. No se dañó, el jardín estaba impecable, listo para otro y otro partido. Porque antes cuando llovía, no, las canchas eran unos potreros. Los jugadores con las medias todas cafés, llenas de tierra, de lodo. Eso no pasa en el Estadio de las Chivas. El mejor de México, le pese a quien le pese. Bueno, pues vamos a platicar de esto y muchos temas que nos dejan para la reflexión el fin de semana. Lo de Yael Rocha, que otra vez pidió licencia. Ah, esto ya está jugando matatena, ¿verdad? No, ¿qué le digo? Es una burla. Por cierto, la presidenta de México se enojó y ahorita le vamos a decir y vamos a escuchar por qué. Bueno, pues vamos a arrancar en los controles operativos con mi marca favorita, el hombre de la sonrisa eterna. Trae un cocodrilo en el pecho del lado izquierdo. ¡Qué bárbaro! Color azul chiclamino, diría don Carlos Cabello, que en paz descanse. No. Hoy tenemos las condiciones dadas para que sea un programazo. Quédese con nosotros hasta las 2:30 de la tarde. Alberto Esparza es el hombre de la sonrisa eterna. Detrás de este micrófono, su servidor, David Correa Aldrete. Saludos a todos los que nos escriben a través del WhatsApp. Aquí en el 107.5 33 34 67 72 20. Estamos a sus órdenes.
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18: El Congreso de Sinaloa aprobó este domingo con 9 votos a favor y ninguno en contra una nueva licencia para Rubén Rocha Moya. Presenta Pablo Lemus el plan carretero para la zona norte de Jalisco. Asume Vero Delgadillo la vicepresidencia de la Red Mexicana de Ciudades Amigas de la Niñez. Mantiene en búsqueda de un hombre que fue arrastrado por la corriente tras la fuerte tormenta del sábado en Tlaquepaque. Fiesta en la Minerva. Más de 10,000 atletas corren por los bomberos en Guadalajara. Localizan en Mazatlán, Sinaloa, a 2 adolescentes desaparecidos en Jalisco. Investigan posible reclutamiento forzado. Disminuyen 13% los delitos de alto impacto y homicidios en Guadalajara durante este 2026. Capturan al excomisario de la Policía Municipal de Atotonilco el Alto. Y en los deportes, lluvia de goles. Chivas aplasta 5-2 al Tijuana y Atlas vence a domicilio al Cruz Azul. Ahí están los detalles de lo que vamos a estar abordando a lo largo de esta hora hasta las 2:30 de la tarde aquí en este noticiero. Bueno, pues ya le decíamos, un verdadero carnaval trae el exgobernador de Sinaloa, Rubén Rocha Moya. ¿Por qué le decimos esto? Hay un nuevo giro político allá en Sinaloa. Rubén Rocha regresó, como usted sabe, el pasado viernes, después de 112 días de licencia. Anunció a través de sus redes sociales un video y dijo, ya vamos a volver, que quién sabe qué, que las investigaciones de Estados Unidos, que acá y allá. Eso fue lo que salió a decir, porque usted sabe que él pidió licencia al cargo después de que justamente allá en los Estados Unidos abrieron una investigación en contra de el gobernador y de otros funcionarios de allá de Sinaloa. Esto fue lo que dijo Rubén Rocha la mañana del viernes.
17: Hace más de 3 meses me separé temporalmente del cargo de gobernador con la decisión de no interferir en ningún proceso. Hoy estoy de regreso. Asumo nuevamente la responsabilidad de gobernar y trabajar por Sinaloa y su gente.
18: Eso fue lo que dijo el viernes, e incluso aquí escuchamos al buen Mario Hueso haciendo una reflexión acerca, pues, de todo esto, ¿no? Que finalmente, pues, a ver a quién le pidió permiso, o cómo, o por qué regresó. Y evidentemente esto, pues, generó mucha, mucha polémica. Y bueno, pues usted sabe, ¿no? A través de redes sociales empezó otra vez a difundirse esto.
19: ¿Rocha? ¿Onta Rocha? Una despensita, nada, una despensa, unos frijolitos, algo. No encontré nada en la calle ahora, está todo cerrado, hombre. Oye, ¿y el Rocha? ¿Onta Rocha?
18: Pues ¿onta Rocha? Pues, ¿qué cree? El fin de semana, en medio de todo esto, dijo, pues voy a pedir licencia otra vez, por tiempo indefinido. Y pues el gobierno, los diputados allá de Sinaloa aprobaron. Y finalmente, ayer con 9 votos a favor y 0 en contra, dijeron, está bien, váyase a descansar. Y sí, ya quedó aprobada esta nueva licencia por tiempo indefinido para Rubén Rocha Moya. Sin embargo, el viernes, cuando se enteró el gobernador de Jalisco, Pablo Lemus Navarro, de que Rubén Rocha había anunciado con bombo y platillo que iba a regresar al frente del gobierno de Sinaloa, esto dijo Pablo Lemus.
20: ¿Cómo que regresó? ¿A qué horas fue eso?
21: Hace un momento mientras grababa su video, gobernador.
20: Por eso le decía más. No tenía conocimiento, estábamos aquí en el evento.
21: Oye, pero ¿cómo
20: ¿es en serio?
21: Sí.
20: ¿Es en serio? Ay, Dios.
21: Después de 102 días.
20: Qué barbaridad. Por eso luego la gente no cree en la política. No, muy bien.
18: Por eso luego la gente no cree en la política. Con eso cerró Pablo Lemus, que no daba crédito. Bueno, pues ya le digo que pidió licencia a Rubén Rocha Moya. El Congreso de Sinaloa se lo aprobó. Y ya. Van ahora a tener que definir quién va a asumir la gubernatura de manera interina para ese estado. Hoy en la mañanera la presidenta de México, Claudia Sheinbaum, condenó el regreso de Rubén Rocha Moya al frente del gobierno de Sinaloa y su nueva licencia por tiempo indefinido. Además de que dijo, negó tener contacto con él en el marco de su decisión.
22: No estoy de acuerdo con lo que hizo, de regresar al gobierno. Lo manifesté. Me pareció lo menos, por decir, imprudente, porque no es un asunto personal. Por eso es un asunto del gobierno de Sinaloa, de las y los sinaloenses. O sea, ¿qué necesidad? Y que genera, o sea, ¿qué necesidad puede regresar? Que nada personal puede estar encima por los intereses del pueblo de Sinaloa y del pueblo de México. Entonces me pareció imprudente su decisión. Y hasta ahí.
18: Hasta ahí la dejamos. Por lo pronto, agregó Claudia Sheinbaum que la Fiscalía General de la República mantiene la investigación contra el gobernador con licencia Rubén Rocha y otros 9 exfuncionarios tras los señalamientos de los Estados Unidos de tener ciertos vínculos con la delincuencia organizada. Pues total que el Rocha pues se va a ir otro tiempo al ocultismo, no se va a saber seguramente de él, las investigaciones van a continuar. Pero, y así ya nomás, ¿van a dejar que otra vez pida licencia y ya? Pues así las cosas. Bueno, vamos a ponernos serios, porque acá en Jalisco, el gobernador del estado, Pablo Lemus, encabezó la presentación del plan carretero para la zona norte. Se trata de una estrategia de la Secretaría de Infraestructura y Obra Pública orientada a saldar la deuda histórica de conectividad, movilidad y desarrollo económico en la región. El proyecto correspondiente al periodo 2025-2030 contempla una inversión total de 430 millones 600 mil pesos, es decir, una bolsa bastante choncha para la conservación periódica de más de 110 kilómetros de carreteras estatales para los municipios como Totatiche, Villa Guerrero, Chimaltitán y San Martín de Bolaños. Entre las principales obras destaca la intervención de 62.8 kilómetros en la carretera estatal 702, es la de Villa Guerrero-San Martín de Bolaños. Y luego también se invirtieron 257 millones de pesos pasaditos y 38.6 kilómetros en la carretera 701. Es el entronque carretero federal de Totatiche a Villa Guerrero. También le metieron poco más de 153 millones de pesos para lo que vienen siendo los tramos de las carreteras a Temastián, Santa Rita y Aguazarca. Esta estrategia contempla un esquema multianual de mantenimiento continuo, bacheo, colocación de carpeta asfáltica, limpieza de obras de drenaje, ya sabe, para evitar lo que se inunden las carreteras, y renovación de señalamientos para así garantizar la seguridad y mejorar el comercio y facilitar el acceso a los servicios básicos en comunidades rurales. Bueno, y en más noticias, Pablo Lemus también anunció en su gira de trabajo que en la región norte del estado, bueno, pues se entregó ya la reconstrucción integral del tramo Villa Guerrero-San Martín de Bolaños de la carretera estatal 702, obra que forma parte del plan carretero 2025-2030, para el cual, bueno, pues se hizo una remodelación a lo largo de 62.8 kilómetros para esta conexión. Se invirtieron 430 millones de pesos y los trabajos incluyeron renivelación, bacheo, desasolve de obras hidráulicas, balizamiento, es decir, que esté bien señalizado, bien pintado, de dónde a dónde, doble carril, dónde se puede rebasar y dónde no, colocación de vialetas. Además de que la Secretaría de Infraestructura y Obra Pública confirmó que la ruta cuenta con una póliza de mantenimiento permanente durante todo el sexenio. Es decir, si se generan baches, por ahí algún desperfecto en esta vialidad, van a decir que durante todo el sexenio, pues ellos van a responder y van a darle su respectiva manita de gato para que al menos de aquí a lo que termina la administración del gobernador Pablo Lemus, la carretera esté bien. Eso es a lo que se compromete. Es decir, que durante todo el sexenio, pues ellos van a responder y van a darle su respectiva manita de gato para que al menos de aquí a lo que termina la administración del gobernador Pablo Lemus,

0: cual está conformado por representantes de municipios como Zapopan, Saltillo y Mérida. Desde este espacio, el gobierno de Guadalajara busca compartir y fortalecer políticas públicas enfocadas en la prevención, desarrollo y cuidado de los derechos de la infancia y adolescencia.
1: Hoy comienza un capítulo muy especial en la Red Mexicana de Municipios Amigos por la Niñez. Y quiero decirles que nuestra querida presidenta de León, Ale Gutiérrez, nos invitó a formar parte de su mesa directiva a nuestra presidenta municipal de Ixtapas y Guatanejo, Lizeth, a mí, Vero Delgadillo de Guadalajara, voy a ser vicepresidenta y juntas vamos a estar trabajando por las niñas, niños y adolescentes de nuestros municipios buscando, sí, defender sus derechos, pero también acompañarlos a un pleno desarrollo.
0: Ahí lo que indicó la alcaldesa Vero Delgadillo. Entre estas acciones destacó que incluirán la implementación de un modelo pionero en México, desarrollado junto con Bloomberg Associates y también con el DIF Tapatío, en la cual, dice, buscan ofrecer atención integral a menores bajo la tutela institucional y brindar acompañamiento directo a sus familias. La Red Mexicana de Ciudades Amigas de la Niñez agrupa actualmente a 219 municipios del país. Bueno, ahí está parte de la información. Vamos a darle vuelta a la página. Ya le decíamos que llovió con ganas el pasado sábado aquí en la zona metropolitana de Guadalajara y el Estadio de las Chivas fue presa también de esta tormenta que generó caída de granizo en varios puntos de la urbe. Fíjese usted que ante esto, bueno, pues la lluvia afectó varios puntos de la ciudad. Dejó inundaciones, vehículos varados y afectaciones en vialidades de municipios como Guadalajara, Zapopan y San Pedro Tlaquepaque. Sobre la avenida Colón, al cruce con la calle Rosario Castellanos, ahí en la colonia Isla Raza, el nivel del agua alcanzó 1.5 metros de altura. Imagínense usted, capaz de quedar por encima de algunos vehículos. Esto evidentemente generó alerta por parte de ciudadanos quienes solicitaron el apoyo de bomberos. Hasta ese lugar acudieron elementos de Protección Civil y bomberos, quienes lograron rescatar a 20 adultos y a 6 menores de edad. Todos se reportaron ilesos. En el municipio de Zapopan se tuvo que cerrar la circulación en las laterales de López Mateos, entre las avenidas de Las Rosas y Mariano Otero. En los cruces de las calles Mar Caribe y Mar Mediterráneo, esto en la colonia Country Club en Guadalajara, un enorme árbol cayó encima de un automóvil compacto, lo que generó también el cierre a la vialidad. Sin embargo, también llamó muchísimo la atención lo que sucedió en San Pedro Tlaquepaque. Y es que a través de redes sociales se pudo observar un video en el cual un hombre fue arrastrado por la corriente. Elementos de Protección Civil y bomberos de San Pedro Tlaquepaque, en conjunto con bomberos del estado de Jalisco, mantienen a la fecha un operativo de búsqueda en San Pedro Tlaquepaque para localizar a un hombre que fue arrastrado por la corriente de agua durante la intensa tormenta del sábado pasado. El reporte fue recibido a través del 911, en el cual se alertó a las dependencias de la emergencia que se registró en calles de la colonia Santa María Tequepexpan. Desde entonces, los rescatistas han extendido los trabajos de rastreo hacia la infraestructura pluvial y puntos estratégicos donde se presume pudo haber sido llevado por el flujo del agua, sin que hasta el momento se haya confirmado su hallazgo. Este hecho se suma a un saldo de al menos 3 personas fallecidas por las corrientes de agua durante la presente temporada de lluvias en el área metropolitana de Guadalajara, registradas una en Zapopan, otra en Tonalá y una más en Zapotlanejo, por lo que las corporaciones de emergencia reiteran el llamado a la población a no cruzar arroyos ni calles inundadas. Vámonos a la información del pronóstico del tiempo. Saludamos con mucho gusto al doctor Mauricio López Reyes.
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3: Un saludo desde el Instituto de Astronomía y Meteorología de la Universidad de Guadalajara. Estas son las condiciones meteorológicas que esperamos para el día de hoy, lunes 24.

0: 24 de agosto y también qué nos espera para el resto de la semana. Les comparto que este fin de semana que acaba de pasar se formó la tormenta tropical Isel. Se encuentra muy lejos de las costas mexicanas y no se espera que sea un riesgo para territorio nacional. Lo que sí tenemos en este momento en el centro occidente es una zona de baja presión en superficie y una baja en altura. Esto se representa con la letra B mayúscula que ven en pantalla y prácticamente es una zona donde el aire se ve succionado hacia niveles superiores y por lo tanto esto favorece el crecimiento de nubes, principalmente en horas de la tarde y de la noche, por lo que esperamos un día con algunos chubascos y tormentas en zonas montañosas del centro y parte del sur del país. Por otro lado, hacia el norte de la República Mexicana seguimos con un sistema anticiclónico típico de esta temporada que estará trayendo temperaturas muy cálidas para el día de hoy. En cuanto a los modelos de pronóstico, observen cómo las precipitaciones más importantes se mantienen en el corredor del Pacífico, sobre todo en la Sierra Madre Occidental, ya hacia la tarde y hacia la noche. Algunos puntos del centro sur del país también estarán registrando precipitaciones y de manera muy particular para el estado de Jalisco el día de hoy. Esperamos una primera mitad del día con cielo mayormente despejado. Ya a partir de las 3, 4 de la tarde estaremos viendo crecer algunas nubes y esto también traerá como consecuencia algunos chubascos, algunas tormentas eléctricas, sobre todo finalizando la tarde y durante la noche en gran parte del estado. De manera particular en el área metropolitana de Guadalajara estaremos llegando hasta los 27, 29 grados como temperaturas máximas. Estén atentos del comportamiento de las tormentas durante las tardes, sobre todo en la vigilancia del radar Doppler que tenemos aquí en la Universidad de Guadalajara, y para el día de mañana muy temprano amanecemos entre 16, 17 grados Celsius y la sintonía va a ser prácticamente la misma, al menos hasta el miércoles o jueves de esta semana, tiempo cálido a mediodía y algún chubasco aislado y de corta duración finalizando la tarde y durante la noche.
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6: Una de la tarde con 50 minutos, estamos de regreso con más. Oiga, familia, maneje con mucho cuidado, los accidentes de verdad están a la orden del día. ¿Y esto por qué le digo? Porque siempre llegan ahí los elementos de bomberos. Y recientemente se celebró su día con una carrera importante e histórica este fin de semana. Aquí está la información que nos presenta Andrea Manso.
7: La emblemática Glorieta de la Minerva se convirtió en el corazón de una marea humana de más de 10.000 corredores que tomaron las calles en la 22ª edición del 10K Internacional Comú de Guadalajara y Bomberos 2026. Entre aplausos, tenis sobre el asfalto y el festejo del Día Nacional del Bombero, la Perla Tapatía vivió una jornada atlética de alto nivel con etiqueta Label de World Athletics. En la categoría Elite, Marcelo Laguera dominó la rama varonil tras cruzar la meta en un tiempo de 29 minutos 18 segundos, seguido por el jalisciense José Luis Santana con 29 minutos y 41 segundos. En la femenil, la capitana Adela Honorato se coronó campeona deteniendo el reloj en 33 minutos 46 segundos, superando a Gabriela Flores con 34 minutos 8 segundos. El homenaje a las corporaciones de rescate se sintió en cada kilómetro. Josué Montes de Oca, bombero mascota, y Lorey de Ocegueda, bomberos de Atotonilco el Alto, lideraron la categoría de rescatistas. La alcaldesa Verónica Delgadillo no solo dio el disparo de salida, sino que se sumó al contingente de atletas para celebrar la recuperación del espacio público y reconocer la entrega de los bomberos. Para Informe 24, Andrea Manso.
6: Ahí está la información, más de 10,000 atletas se dieron cita para esta carrera, que aquí tuvimos incluso al director del COMU de Guadalajara, David Prado, que nos platicó acerca de las credenciales platino que tiene esta carrera, muy importante, los premios que repartieron, una impresionante bolsa, más de 600,000 pesos, de verdad que fue una competencia muy pero muy trascendente este fin de semana. Bueno, y en más noticias, el gobierno de Zapopan presentó el proyecto Camino Zapopan, una ruta de ecoturismo y movilidad multimodal de 65 kilómetros que conecta la Plaza de las Américas y el Centro Histórico Municipal con la comunidad de Pueblitos en San Cristóbal de la Barranca. El alcalde Juan José Frangé habló acerca de este plan estratégico.
8: Quiero decirles que a final de cuentas trae beneficios increíbles. Uno, para mí el más importante, es la convivencia que se realiza aquí. Y segundo, por consecuencia viene la detonación económica de estos lugares. Yo creo que el visitante, entre más corramos la voz, va a estar viviendo, no solamente de Zapopan ni de Jalisco, hasta de todo el mundo. Esa es la intención.
6: En más noticias, un total de 34 mascotas fueron esterilizadas durante una jornada especial que se llevó a cabo este fin de semana, los días 20 y 21 de agosto, en las instalaciones de la Fiscalía del Estado de Jalisco. La atención veterinaria fue posible gracias a un convenio entre dicha institución y la Dirección de Bienestar Animal del municipio de Guadalajara. Esto permitió llevar el servicio hasta el personal de la dependencia, que como usted sabe, en ocasiones no pueden asistir porque tiene mucho trabajo, así que por esta ocasión les llevaron estos trabajos de esterilización hasta su lugar de trabajo. Bueno, pues vamos a cambiar de temas. Tarde de lunes es día de escuchar el comentario de la doctora Rosa Chávez Cárdenas. El día de hoy nos habla acerca de algo que está sucediendo en varios lugares del planeta. Los sismos. Usted recuerda, tembló bastante fuerte, un terremoto en Venezuela, posteriormente en Colombia hace 3 semanas, luego tembló en Japón, en Indonesia, en España también con varias afectaciones, e incluso el día de hoy también se registró un movimiento telúrico. 2 temblores consecutivos con magnitud de 5.4 y 4.8 sorprendieron a Costa Rica durante la madrugada de este lunes 24 de agosto. Habitantes del área metropolitana captaron videos en el cual se mostraron las fuertes sacudidas. Sobre esta información, vamos a escuchar el comentario de la doctora Rosa Chávez Cárdenas acerca de los apegos en los terremotos.
9: ¿Qué tal? Gusto saludarlos. Aquí les dejo mi opinión semanal. Soy la doctora Rosa Chávez Cárdenas. El tema, los apegos en los terremotos. Los terremotos que afectaron los últimos días a Venezuela el 24 de junio, el 28 de julio en Japón y a Colombia el 10 de agosto, nos estremece para tomar conciencia de la vulnerabilidad a la que estamos expuestos ante los desastres de la naturaleza. Se han incrementado por el calentamiento del planeta, los huracanes, las tormentas tropicales, las erupciones de volcanes y hasta los incendios por el calor extremo. De pronto, afectados por la tragedia, los objetos materiales acumulados por años desaparecen. Lo único importante es salvar la vida, la personal y la de la familia. En los tiempos modernos perdimos el contacto con las fuentes internas de dicha. Inmersos en el materialismo, aprendemos que la felicidad se origina fuera de nosotros, de manera que la experiencia de felicidad externa la buscamos afanosamente en los objetos materiales, en los fármacos y hasta en las sustancias adictivas. De pronto, en las tragedias se pierde todo. Los apegos a los objetos que nos traen memoria significativa, como el anillo de compromiso, los aretes de la abuela, el jarrón chino, herencia de la tía, las cartas de amor, las fotos de familia con los seres queridos que ya fallecieron, la vajilla, los cubiertos, el vestido de novia, el primer zapatito del bebé, bueno, hasta un mechoncito de cabello. En fin, cada familia atesora sus valores. Algunos coleccionan objetos, cucharitas, plumas, monedas, relojes, timbres, tazas, discos de acetato, libros, hasta tarjetas de crédito. El apego es el vínculo obsesivo a un objeto, idea o persona. Se basa en 4 creencias. Es permanente, te hace feliz, da seguridad y sentido a la vida. Por más que mentalicemos, no estamos preparados para las pérdidas. Cuando se pierde este vínculo, el dolor es muy grande, de manera que se vive un proceso de duelo similar a las pérdidas de un ser querido. Las crisis muestran lo superfluo de las necesidades que nos ha creado la sociedad de consumo, sin ser necesidades básicas. La crisis también nos enfrenta al dolor de la pérdida, a un cambio de valores y desprenderlos de los apegos y encontrarle un nuevo sentido a la vida. Los invito a realizar un ejercicio de reflexión. Te salvaste del terremoto, el edificio donde vivías está a punto de colapsarse. Sin pedir autorización, tienes 5 minutos para sacar un objeto de lo que queda de tu vivienda. ¿Qué sacarías? En el terremoto de México vi a una abuela que perdió a su familia abrazar un jarrón, lo único que pudo recuperar. Un señor de edad cargar un escritorio argumentó que lo acababa de comprar. El proceso de duelo es doloroso, lleva tiempo y pasa por varias fases de acuerdo con cada persona. El impacto es la primera fase, te quedas en shock, no sabes ni cómo actuar. De pronto te salvaste, volteas a ver y tu familia quedó atrapada. ¿Corres, gritas pidiendo auxilio o permaneces paralizado? La segunda fase puede ser la ansiedad, una energía, una emoción que no sabes cómo canalizarla. Permaneces en estado de alerta. La otra fase es el miedo de otra réplica. No tienes seguro, buscas a la familia. No sabes dónde está, unos viven fuera del país y no tienes el aparato para llamarles y no recuerdas su número. La otra es el coraje. No sabes contra quién estás enojado. ¿Contra la naturaleza? ¿Contra Dios? ¿Contra los que construyeron el edificio? Y te preguntas, ¿por qué a nosotros? La otra fase es la tristeza. Pasan los días y sientes el dolor de las pérdidas. No sabes ni cómo describirlo. Te das cuenta de que no queda de otra que adaptarse, ser resilientes. Tenemos el gran poder de adaptarnos a las pérdidas. No queda de otra. Buscas ayuda si no puedes solo. No niegues que estás vulnerable. Las penas, cuando se comparten, se hacen más pequeñas. Al escucharte, encuentras soluciones. Si las penas se guardan, causan síntomas de enfermedades. Todos necesitamos aprender de las crisis. Darnos cuenta de que lo más valioso se lleva en el corazón y en la memoria. Y como dice una ley de la física, el cambio no es permanente y todo sistema para ser válido y existir de forma regular debe transformarse y avanzar con el tiempo y las dinámicas sociales, físicas y naturales. Gracias, hasta la próxima. Búsquenme en mis redes sociales, rosachavez.com.mx.
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1: Bien, ya son las 2 de la tarde con un minuto. Estamos de regreso aquí en el 107.5 de frecuencia modulada a través de Informe 24 Guadalajara. Y nos da mucho gusto hoy abordar un tema importante. El Día de los Abuelos o de las Personas Adultas Mayores, que está por celebrarse el próximo 28 de agosto. Y recibimos con mucho gusto aquí en cabina a la doctora Ana Leticia Gutiérrez. Ella es profesora de la carrera de Medicina de la Universidad Autónoma de Guadalajara. ¿Qué tal? ¿Cómo está? Muy buenas tardes. Bienvenida.
2: Hola, buenas tardes. Mucho gusto. Gracias por este espacio.
1: Al contrario, pues, es una fecha importante porque nos recuerda, a propósito de este próximo 28 de agosto, a nuestros adultos mayores, a nuestras personas adultas, pero recordar que hay que atenderlas todos los días del año, no solamente los 28 de agosto.
2: Exactamente. Es muy importante mencionar que en México se considera una persona mayor aquella persona que tiene 60 años o más, que no es igual en países desarrollados, como sería Estados Unidos, Canadá, la mayor parte de los países de Europa. Ahí tienen mejor calidad de vida que nosotros, que somos países en vías de desarrollo. Allá se considera la vejez a partir de los 65 años. Son 5 años de diferencia en donde vivimos nosotros un poquito menos por condiciones sociales, de salud, acceso a los servicios, etcétera. Sin embargo, pues cada vez vamos teniendo más personas mayores de 60, pero lo interesante, más mayores de 80, más mayores de 90 y empezamos a tener personas mayores de 100 años centenarias. Entonces es que pues para allá vamos todos, ¿no? Hacia el 2030, que queda muy poquito, va a ser más la cantidad de personas mayores que la cantidad de menores de 15 años. Entonces cada vez vamos a tener menos jóvenes y eso es muy importante. Las personas mayores van a seguir teniendo un rol en la sociedad, ¿no? Los vemos a lo mejor como abuelos.
1: Sí.
2: Y me gustaría aprovechar porque yo soy gerontóloga y entonces es que el Día del Abuelo estrictamente sería otro, porque no todas las personas mayores son abuelos. Y hay personas que tienen menos de 60 años que son abuelos. Entonces son como dos cosas que serían diferentes, ¿no? La abuelidad sería un rol en el que sería equivalente como a la paternidad o la maternidad. Y entonces es que puede ser la abuelidad a diferentes edades. Por eso es que para todas aquellas personas que tienen más de 60 años se dedica esta fecha, independientemente que sean abuelos o no. Pero bueno, la mercadotecnia y todo, nos es más fácil recordarlo así, pero también que tengamos presente primero a nuestros abuelos, a nuestros padres si son mayores de 60 años, y que los que todavía no llegamos a esa edad estemos pensando ya en nuestro futuro, en qué vamos a hacer cuando tengamos 60, cuando tengamos 70, qué nos gustaría estar haciendo cuando tengamos 80, y ojalá planeemos llegar más de los 90.
1: Oiga, doctora, ¿por qué menciona al inicio de esta charla que allá en Estados Unidos y en Canadá, por poner este ejemplo, tienen una mejor calidad de vida que los adultos mayores de aquí de México?
2: Mucho tiene que ver la cuestión social. Se supone que los derechos son universales, los derechos humanos. Se ha tenido que especificar en los derechos del niño, los derechos de los pacientes, los derechos de los jóvenes, y en este caso se han tenido que hacer leyes específicas para los derechos de las personas mayores.
1: Sí.
2: Lo cierto es que para cuestiones de trabajo es más difícil tener un trabajo después de los 60 años. Entonces, si ustedes observan en nuestro medio, pues muchos a lo mejor serán en supermercados o sus propias tienditas. Las personas mayores a veces no tienen tanto acceso. Y lo mismo con los demás servicios. Es que en cantidad de personas en Estados Unidos y en Canadá tienen más adultos mayores que nosotros. México es un país todavía relativamente joven, por lo tanto no tenemos tantos servicios para las personas mayores. Apenas estamos en eso, ¿no? Nosotros tenemos algo que se llama bono demográfico, que significa que la mayor parte de la población es económicamente activa en este momento, pero en algunos años toda esa población económica activa va a pasar a ser vieja, va a pasar a la vejez, y si casi no tenemos niños que vayan a ser adultos, pues empieza a haber problemas económicos, ¿no? Por eso algunos países de Europa van extendiendo la jubilación hasta los 75 años, porque no hay recursos económicos que alcancen para pagar las pensiones. Entonces allá van teniendo mejores sistemas de acceso a la salud, mejores condiciones de vivienda. Ahorita, no sé, sería conveniente preguntarnos a qué edad ya no nos dejan tener un crédito. Si una persona quiere comprar una casa, un coche, tiene que hacerlo en su edad activa económicamente, porque en la vejez va a ser muy difícil. Entonces, es por eso que ahorita estamos empezando con los servicios de geriatría. Aquí, por ejemplo, en nuestra zona metropolitana de Guadalajara, tenemos algunos hospitales que son específicos de geriatría, pero no así en otros estados. Apenas iremos Ciudad de México, Monterrey, la zona metropolitana, Guadalajara y alguno que otro, y los demás estados van empezando. Entonces, vamos un poquito atrás en cuanto a servicios de salud y en general. Pensemos que una persona mayor de 80 años, pues de repente siempre pensamos que es muy dependiente, que va a necesitar que la llevemos. Y no debería ser así, ¿no? Por eso hay que trabajar mucho en la cuestión de salud. Nosotros mismos, en los que están cerca de nosotros, que las personas mayores no deben de estar sentaditas en casa sin hacer nada. Al contrario, ¿no? Entre más actividad tengan, mejor.
1: Eso es algo bien importante porque luego ya después muchos crecen y dicen, ay, no, ese es todo un tema para cuidar a los papás, y muchos terminan por mandarlos a asilos, a estos lugares, y luego también, no, ¿y con qué dinero? No, tú cuídalo, y se empiezan luego a aventar la bolita entre los hermanos. ¿Cómo poder blindar o tener una mejor calidad de vida y no llegar a estos extremos a veces?
2: Necesitaríamos individualmente tener el autocuidado.
1: Sí.
2: El que nosotros estemos pendientes de nuestra salud en todas las etapas de la vida, desde adolescentes idealmente, en la juventud, en la adultez, que nos estemos checando la presión, que nos estemos checando el azúcar, que ante cualquier cosa que sintamos distinta, rara, vayamos a hacernos un chequeo médico, que estemos pendientes de nuestros niveles de colesterol, de triglicéridos. Si nos mantenemos haciendo actividad física, comiendo saludablemente, pocas probabilidades vamos a tener de enfermar, y si enfermamos, pues hacer caso a los médicos en cuanto al tratamiento para que tengamos menos complicaciones. Viene mucho desgaste de las articulaciones, entonces mucho tiene que ver en que cuando hacemos deporte o cuando hacemos alguna actividad, nosotros en el autocuidado tenemos que pensar que son las únicas articulaciones que vamos a tener hasta los 100 años, entonces hay que cuidarlas, y es por eso que habría que estarse haciendo chequeos constantes. Y cuando ya nos enfermamos o sucede una situación así, de cualquier forma mantenernos activos, no solo físicamente, lo que alcancemos a hacer. Hay lugares como los centros de día del DIF o algunos que son privados en donde las personas no se quedan a vivir y no hay necesidad de que la familia los deje en una residencia o en un asilo, sino que las personas mayores que pueden movilizarse pueden llegar solitos a los centros de día, o la familia los puede dejar ahí. En esos centros de día hay consultas odontológicas, médicas, psicológicas, hay actividades culturales. Las personas mayores pueden estar en grupos de baile, hay actividades como juegos de cartas, billar, aprender a tejer, pinturas, y uno se sorprendería de la capacidad que tienen muchas personas que están ahí, ¿no? Entonces es como utilizamos nuestro tiempo, sobre todo las personas jubiladas. Entre menos movimiento tengamos, también cognitivamente, si no nos esforzamos en nuestra mente, en seguir utilizando restas, sumas, el seguir utilizando el dinero, el seguir haciendo cosas que no importa que a lo mejor no necesite yo el dinero si estoy jubilado, pero que me mantengan física y mentalmente activo y tener siempre esa defensa de mi persona en la sociedad, ¿no? Que las personas más de 60, más de 70 no se sientan menos o se sientan distintas a los otros, y los más jóvenes igual, tenemos que respetar a las personas independientemente de su edad y no estar deseando que como ya es mayor, pues ya está chocheando, ya que nos deje el aire a los demás, ¿no? Entonces ahí la postura de la persona mayor es que ellos tienen que empoderarse, pero los demás también tenemos que aprender a convivir con ellos.
1: Oiga, doctora, ahorita le ponía el ejemplo de alguien que tal vez tuvo pues descendencia, pero también en la actualidad vemos a muchos que dicen, yo ya no quiero tener hijas, hijos, sin embargo quiero pues tener una pareja, crecen, y ahorita qué mensaje o qué consejo les daría, porque pues usted sabe, con todos los cambios de leyes y demás, pues ya no todos tendríamos el acceso a la pensión, y hay muy pocos que están también gastando y aquí y allá. El chorro del dinero, pues tal vez no va a llegar de la misma manera cuando tienes una etapa productiva a cuando ya empiezas a llegar a esta adultez. ¿Usted qué mensaje le daría a estas personas que nos están escuchando para que vayan planeando cómo quieren vivir esa otra etapa de su vida?
2: Es un tema sumamente importante que no nada más corresponde al área médica, porque sí, también los recursos en salud cada vez son menos. Los presupuestos que se dedican a salud cada vez son menores. Entonces las personas tendríamos que pensar también en los presupuestos, sobre todo los más jóvenes. Quienes tienen ahorita un esquema de jubilación, quizá van a tener un recurso económico casi asegurado, porque cualquier cosa puede suceder en los ahorros y en esas cosas. Pero los que no, los que estamos en esquema de Afore, es fondo de ahorro para el retiro. Entonces, lo ideal es siempre, nunca es tarde para empezar a ahorrar, ir guardando, guardando. Nunca nos sobra a nadie, pero es que cuando sucede una situación, por ejemplo, que aparezca un cáncer, que aparezca una caída, una fractura de cadera, en esos eventos que requieren una cirugía y que son atenciones largas por meses o años, se va el recurso muy rápidamente. En 6 meses, en un año, sí, se me acabó todo mi fondo de ahorro para el retiro, ¿y de qué voy a vivir los demás años? En este momento en México solamente tenemos el esquema de pensión que se da a través de una tarjeta a los adultos mayores. Y hay personas que subsisten con eso y lo poquito que puedan tener de algún trabajo. Entonces, yo el mensaje que doy a los más jóvenes es que no dejemos de lado todo esto del ahorro y las inversiones. Todo aquello que en el futuro nos pueda permitir recibir un recurso si no podemos trabajar. Si es que ya no puedo ver, si ya no puedo caminar, tener, ahora sí, algo como dicen, vivir de mis rentas, ¿no? El tener algo que en el futuro pueda valer más. Y aquí creo que muchos, al egresar de las carreras, cometemos el error de encontrar algún trabajo, el que sea, donde me paguen bien. No importa que no tenga prestaciones. Y entonces todas estas prestaciones incluyen ir abonando semanas de trabajo, sí, ir teniendo, aunque sea poquito, pero aprender desde niños, enseñarle a nuestros hijos a ahorrar, y que esos ahorros son justamente para esas circunstancias que uno no planea. Entonces, creo que todo eso económico pocas veces nos lo enseñan en casa, y a veces uno que otro lo alcanza a aprender en la escuela, pero son situaciones que se van acumulando y se va pudiendo hacer una cantidad de respaldo en años. Porque si no, la alternativa que queda es seguir trabajando en la vejez. Y si yo no tengo buena salud, entonces de repente las personas mayores, pues las vemos en situación de calle o las vemos abandonadas. Y en este momento apenas se están creando todas las redes, el tejido social de apoyo. Esto de los cuidados es sumamente importante, porque en las familias numerosas, pues son 10 hijos, 12 hijos, pues ahí nos repartimos un día cada quien el cuidado, en el hospital o en casa, o unos días o un mes con uno de los hijos. El problema serio viene con estas generaciones donde ya no hay hijos. Que es una decisión individual, que creo que en ese detalle no podemos ir, claro, muy a fondo en este momento, pero sí no crear el miedo, el hecho de tener hijos solo porque los hijos me tienen que cuidar, porque vemos que la realidad es que no, que muchos hijos abandonan a sus padres, y ahí vemos a muchas personas en los asilos sin visitas de los hijos. No es seguro, pero sí considerar redes de apoyo. El que yo tenga amistades, el que tenga vecinos, el que tenga siempre como ver a futuro. Los seguros de gastos médicos aquí en México todavía no incluyen esta parte del cuidado. Pero en otros países donde tienen muchas más personas mayores, el seguro de gastos médicos ya incluye esa parte del cuidado. El que si yo me enfermo, el seguro de gastos médicos me puede dar un cuidador. Entonces, eso creo que sería una parte importante para irlo solicitando y que se vaya incluyendo aquí en México, y que ya se da en otros países.
1: ¿Y eso sí existe aquí en México, o hay que empezar a solicitar?
2: Todavía yo no lo he visto. Ajá. Lo he visto estudiando el cuidado de las personas mayores. Por ejemplo, Europa nos lleva muchísima ventaja. Tenemos como 50 años de diferencia. Uf. En cuanto a la cantidad de adultos mayores.
1: Sí.
2: En Europa hay lugares donde no hay niños, solo hay personas mayores. En esos lugares los seguros de gastos médicos son muy caros. Entre más edad tiene uno, más caro es. Pero todo eso que vas pagando es justamente que si yo necesito un cuidador, pues mi seguro me va a incluir un cuidador. En este momento, pues el seguro social no lo incluye, no tiene que ser un familiar o alguien. El problema a veces es en el ingreso, tiene que demostrar el parentesco para que, sí, me pueda cuidar. Entonces, creo que también en estas situaciones de las nuevas familias, a veces es el inconveniente de que tiene que ser un familiar directo para que pueda entrar ahí al área hospitalaria a cuidarlo. Entonces, sí es algo que tenemos que planear y prever para que no nos tome desprevenidos.
1: Ahorita que mencionaba eso de las redes de apoyo con vecinas, vecinos, vino de memoria una película que me gusta mucho, Un vecino gruñón, con Tom Hanks, que justamente marca, pues, este ejemplo de una persona que era bastante ermitaña, muere su pareja, él queda pues casi casi solo porque no recuerdo si no podían tener hijos, pero él tenía justamente, va desarrollando esa red de vecinal, y pues es ahí como como luego logra darse toda esa historia. Si tiene oportunidad de verla, de verdad que disfrútela. Le va a sacar una lagrimita, estoy seguro. Oiga, ya para ir cerrando también ese tema acerca de los cuidados, ¿cómo poder brindarles, pues ahora sí que, pues un acompañamiento para que nuestros adultos mayores tengan un cierre, una etapa feliz ya hacia, pues ahora sí que el ocaso de su vida?
2: Yo creo que mucho depende de la personalidad que tiene cada adulto mayor. Es importante mantener y trabajar en la autoestima, en que yo no ponga todo lo que soy, todo mi valor en mi físico, en que las personas vamos a ir cambiando físicamente. Más allá de las canas y las arrugas, vienen algunas disminuciones de las funciones, y no es justo vivir peleando y enojado con la vida porque no me gusta quién soy en el espejo. Es mejor hacer las paces y ver la vejez como algo positivo, como una oportunidad todos los días de levantarse y de tener más experiencia que los demás, y eso nos da una ventaja, ¿no? Y entonces que las personas mayores se empoderen, que busquen tener espacios en la sociedad, los que tengan oportunidad de seguir trabajando, de seguir estudiando. Yo he tenido alumnos de más de 60 años estudiando una licenciatura, existen estudiando posgrado. Es por satisfacción propia, porque a lo mejor no tuve oportunidad antes y ahora tengo el tiempo, tengo el recurso económico. Sí. El que las personas sigan luchando por sus sueños independientemente de la edad, y que aunque esté enfermo, siga buscando tener mejor salud. Creo que los que estamos alrededor de las personas mayores podemos ayudar mucho, porque a veces no nos damos cuenta que los discriminamos o que tenemos estereotipos. Pensar que las personas mayores son aburridas, son tercas, que huelen mal, que ya no tienen buena memoria, son estereotipos que marcan la enfermedad. Que si eso existe, hay que llevar a la persona mayor a revisión. No es normal en el envejecimiento. Entonces, si se atiende, puede mejorar. Así que si nosotros somos amables, somos pacientes, somos tolerantes, convivimos con nuestros abuelos, pues tenemos más oportunidad, a lo mejor, de ser mejores hijos, de ser mejores abuelos cuando nos toque ese rol. Y creo que socialmente, por eso se relaciona mucho con el Día del Abuelo, ¿no? Que creo que es la primera vez en la historia en donde las generaciones pueden conocer a sus padres, a sus abuelos, algunos a sus bisabuelos y a sus tatarabuelos. Hay niñitos pequeñitos que han conocido a sus tatarabuelos, ¿no? A mí me tocó hasta bisabuelos, uno nada más. Pero eso quiere decir que las generaciones que vienen después de nosotros es probable que ya hayan conocido bisabuelos y tatarabuelos. O sea que si nosotros tenemos hijos, es probable que tengan veamos crecer otras generaciones. Y creo que esa relación intergeneracional debe ser lo más amable posible, y todos tendríamos que estar dispuestos a convivir con todos, ¿no?
1: Pues sí, esa reflexión de edad que es importante, y eso que mencionaba, en redes sociales seguido me aparecen esos videos de las generaciones, la bebecita, su mamá, abuela, bisabuela, tatarabuela. No, es impresionante todo lo que luego se puede documentar. Pues doctora Ana Leticia Gutiérrez, le agradecemos mucho esta charla con el auditorio aquí de Informe 24 Guadalajara.
2: No, al contrario, muchas gracias a ustedes, y estamos pendientes de cualquier otra aportación que podamos dar.
1: Gracias, gracias. Vamos a ir a una pausa y estamos de regreso.
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1: Dos de la tarde con 21 minutos. Vámonos con Andrea Manso a la línea telefónica. Adelante, Andrea, buenas tardes.
8: ¿Qué tal, David? Muy buenas tardes, te saludo con gusto, al igual que a quienes nos escuchan y nos acompañan a través de este espacio de noticias en su edición vespertina Informe 24, donde pues le brindamos la información más relevante que ocurre en Jalisco. Y en ese sentido, les comento que el día de hoy se llevó a cabo una rueda de prensa por parte de las autoridades ambientales del estado, donde se brindó información en tema de los vertederos de Los Laureles y Matatlán y los avances que ha habido, porque como recordaremos, este fue un tema que embargó los principios de la administración del gobernador del estado, Pablo Lemus Navarro, y pues una de las soluciones a la que se llegó fue que estos dos vertederos se convirtieran en espacios modificados para actividades, es decir, canchas, parques, etcétera. Pero para esto, pues primero se tenían que limpiar. Y pues en este sentido ya hay bastante información, ya hay avances, porque el día de hoy la PROEPA acaba de dar un corte de caja sumamente relevante sobre las inspecciones que se realizan precisamente en el estado y sobre todo el destino de los antiguos basureros metropolitanos. Y entrando de lleno al tema de los vertederos de Los Laureles y Matatlán, ponga mucha atención con este dato, porque el titular de la PROEPA, Iker Frangé, soltó una advertencia tajante que pone sobre la mesa el futuro de estos sitios. O se cumple el plazo de remediación, es decir, lo que ya le venía diciendo, la limpieza, el retiro de todos los desechos y que ahí se convirtieran en espacios recreativos, o el estado tomará el control de estos dos lugares. Y dejó claro que el periodo de 24 meses es inamovible y que si la empresa no cumple, ejecutarán con una fianza de garantía por 340 millones de pesos. ¿Cuál empresa? Pues recordemos que se tenía una empresa encargada de la recolección de basura, la cual pues iba y aventaba todos los residuos en estos puntos y después ya no supo qué hacer con ella, la cual pues conocemos por su nombre como Capsa Eagle. Y pues como sabemos, también el año pasado se cortó toda relación con esta empresa por parte del gobierno del estado de Jalisco y por parte de los municipios que tenían firmada esta concesión con esta empresa. Entonces, pues la advertencia ya está: o se remedia el problema y muestran avances, o se ejecutará una fianza de garantía por 340 millones de pesos. Y hasta el momento, Los Laureles presentan un avance del 65% en sus trabajos de saneamiento, mientras que mientras que el vertedero de Matatlán apenas alcanza un 45% de avance. Y aunque el temporal de lluvia sigue provocando escurrimientos de lixiviados, lo cual pues sabemos genera bastante contaminación, la autoridad ya instaló un 85% del equipo de bombeo en el primer sitio y un 50% en el segundo sitio, es decir, un 85% en Laureles y un 50% en Matatlán. Pero eso no es todo, porque refirieron que en lo que va de este 2026, la PROEPA ha aprendido y ha apretado la tuerca en materia de vigilancia y ya suman más de 400 visitas de inspección a industrias, granjas y plantas de tratamiento en todo Jalisco. ¿Cuál ha sido el resultado? Pues más de 150 clausuras aplicadas a establecimientos que violaban la norma ambiental, además de 230 procedimientos legales abiertos y más de 260 sanciones ya dictaminadas. Pues es un número importante, el cual ha sido mayor en aumento por las acciones que se han tomado a comparación del 2025, pero pues esto significa que ya están tomando acciones en materia de ambiente y residuos. Y pues con esta información les comento que seguiremos al pendiente de cómo avanzan estas acciones de remediación que impactan directamente al área metropolitana de Guadalajara. Este es mi reporte, David. Regreso contigo a cabina. Muy buenas tardes.
1: Muy buenas tardes, Andrea Manso. Gracias por la información. Rápidamente, en información en materia de seguridad, un hombre murió atropellado sobre la carretera Chapala este fin de semana. El fatal accidente sucedió en el cruce de la calle Bugambilias, en la zona de la colonia El Tapatío, a la altura del municipio de San Pedro Tlaquepaque. Un operativo federal se desplegó durante las primeras horas de este fin de semana en Arandas y en Ocotlán, con la participación de elementos de la Secretaría de Marina y de la Secretaría de Seguridad y Protección Ciudadana. El saldo del operativo no fue revelado. Miguel Ángel Barrientos Domínguez, excomisario de la Policía Municipal de Atotonilco el Alto, fue detenido este fin de semana sobre la carretera estatal La Barca-Arandas en el municipio de Atotonilco el Alto. De acuerdo con el Registro Nacional de Detenciones, la captura ocurrió a las 17 horas con 39 minutos del viernes y fue realizada por elementos de la Secretaría de Seguridad y Protección Ciudadana. El excomisario fue puesto a disposición del Ministerio Público Federal. Capturan a dos personas tras un cateo en Torre Departamental en Tlajomulco de Zúñiga. Un hombre y una mujer fueron vinculados a proceso por su presunta responsabilidad en el comercio de sustancias ilícitas. La detención se llevó a cabo durante el desahogo de un cateo en una torre departamental ubicada en la colonia Lomas del Mirador, en Tlajomulco de Zúñiga. Un hombre identificado como Filiberto N. fue vinculado a proceso por el delito de robo calificado, luego de que la Fiscalía del Estado lo señalara como presunto responsable del robo de un automóvil en la colonia Paraísos del Coli, en Zapopan. Se trataba de un vehículo Nissan Versa modelo 2014, el cual fue robado cuando estaba debidamente estacionado. Un juez le dictó como medida cautelar a esta persona un año de prisión preventiva oficiosa. Y en más noticias, fue confirmado tristemente que el cadáver que le platicamos la semana pasada, ubicado en la zona de la venta del astillero, sí corresponde de forma oficial al empresario inmobiliario Octavio Haro Cachúa, quien ya fue velado por sus familiares este fin de semana. Y localizaron en Mazatlán, Sinaloa, a dos adolescentes que estaban desaparecidos en Jalisco. Se está investigando el caso como posible reclutamiento forzado. Se trata de los adolescentes Jeremy y Dominic, quienes fueron encontrados sanos y salvos, y ya se está llevando el protocolo para ser reintegrados con sus familiares.
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9: Cierre de jornada 5 y orgullo mexicano. En la Liga MX, el día viernes, Tigres venció 2-0 al Atlante y León 2-0 a Monterrey. Juárez perdió 1-2 con América y doblete de Henry Martín. Las Águilas, líderes con 13 puntos. Y Toluca ganó 2-1 en Querétaro. Sábado de goles y Chivas aplastó 5-2 a Tijuana en el Akron. Doblete de Ricardo Marín. Puebla 3-2 a Santos. Y Atlas 2-0 al campeón Cruz Azul de visita. Un domingo agónico en un empate de San Luis a Pachuca 1-1, con gol del portero Carlos Moreno al 93, y Pumas empatando a 1 con Necaxa en el Olímpico Universitario. Y en el ciclismo histórico, Isaac del Toro es campeón de la Vuelta en Alemania. El ensenadense de 22 años ganó el prólogo y se coronó campeón de la general. Ya son 10 triunfos en este año y 4 títulos, junto con su tercer lugar histórico en el Tour de Francia. El Torito hace época. Para Informe 24, Antoine González.
1: Gracias por la información. Y las Chivas 5-5, la manita le metieron al Tijuana 5-2. Y quedó demostrado que el sistema de captación pluvial que tiene el estadio del Guadalajara, el estadio Akron, es el mejor del país. Después del diluvio, en una hora la cancha quedó impecable. y en óptimas condiciones para aguantar ese y muchos partidos seguidos más. Muy bien por la directiva también rojiblanca. Oiga, ya nos vamos. Se queda aquí en los controles operativos del 107.5 el hombre de la sonrisa eterna, Alberto Esparza. Detrás de este micrófono, su servidor, David Correa Aldrete, le desea un extraordinario inicio de semana. Muy buen provecho.
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